a lo mejor de los 80. Hoy, durante todo el día, pues hemos tenido este martes de viejitas, pues sigamos en la misma línea, pero ahora solamente vamos a dejar la década de los 80. Comenzamos con Albano y Romina Power. Siempre, siempre. Buenísima tarde, feliz retorno a casa. 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

Siempre, siempre tú en la programación de esta noche. Vamos a ver, ya que hay un bonito, pero bonito grupo de conexiones a esta hora. Wow. Felicitaciones a Marianto, Víctor, quienes han mantenido también un buen rating en cuestión de conexiones. Y esto, pues, nos es un indicador de la gran audiencia que tenemos los martes. Pues vamos a aprovechar eso y de alguna manera vamos a ver qué prueba le ponemos para que usted tenga la oportunidad de ganarse un pase doble gracias a nuestros patrocinadores de Momentos Clásicos. Nuestros sponsors en los Estados Unidos. Patrocinadores, sí. Sí, señor. Y es un gusto mencionarlos. Gracias a ellos, varios de ustedes tienen oportunidades de ir.

El lanzamiento original de esta canción que interpreta, pues, en los 80, Eddie Gourmet y Roberto Carlos, se estrenó originalmente en los años 60, en mayo de 1969, como un sencillo interpretado por Erasmo Carlos. La melodía, el sentimiento, la desesperanza, influenciados por el éxito Honey, I Miss You, de Bobby Goldsboro. Pues, ¿cómo surge esta canción? Surgió después de que Roberto Carlos pasara toda una madrugada buscando palabras exactas para reflejar el dolor de alguien, el dolor que espera en vano a un amor. Pues este dueto se realizó en 1988 con Eddie Gourmet, la célebre cantante estadounidense de raíces safaradíes. Eddie Gourmet grabó una inolvidable versión junto a Roberto Carlos. Pues narra la melancolía, la paciencia rota y la soledad de una persona que espera inmóvil a la vera de una carretera interminable, viendo pasar los coches y los camiones, hasta que comprende que debe recobrar su propia existencia y seguir adelante. Pues esta es la canción, y parte de la letra también, Sentado a la vera del camino. Bonita, ¿no? 1988, Roberto Carlos, Eddie Gourmet. Y para complacer a Verónica. Verónica Eufragio. Ahí está ella sentadita en primera fila. Mi chica ideal. Pablo Ruiz. Con lo mejor de los 80.

0: Pablo Ruiz, en esta tarde, mi chica ideal. Vuelvo enseguida. Fernando Alcázar en la conducción, acompañándoles en el retorno a casa y también que con buena música, lo mejor de los 80.
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Telenovelero aquí en La Globo, solo importas tú. Y una presentación especial de Franco De Vita aquí en La Globo. 18:26, con lo mejor de los 80. Dejamos por un lado los 70, los 90 también, pues no los tocamos. Y nos concentramos en esta tarde para darle rienda suelta a esos maravillosos 80. Y ya vendrá la oportunidad. Gracias a nuestros sponsors, nuestros patrocinadores, para que usted tenga la oportunidad de adivinar y ganar. Formamos una parejita con Karina, Karina de Venezuela. Sin máscara, ¿y a quién?

Muy bien, en la programación de esta tarde, complaciendo con gusto y formando parejitas aquí en esta noche, Sin Máscara de Karina, Karina de Venezuela y el tema ¿A quién? Tenemos las 18 horas con 34 minutitos en la Globo. Vamos a darle la oportunidad. Pues a todos aquellos que están interesados en la fiesta, que podrían pues ganarse una doble entrada, sí, dos boletos para asistir al gran aniversario. ¿Qué tiene que hacer? Pues adivinar. Usted que es conocedor, pues quiero que esté en la gran fiesta de momentos clásicos. Ahí le va, pues. Como gran conocedor, pues usted sabe cómo se llama la canción y quién la interpreta. Así que con esto, usted se lleva dos boletos gracias a nuestros patrocinadores en los Estados Unidos o de los Estados Unidos, quienes nos apoyan con estas promociones y las fiestas de Evento Y. Eso es un gran tema. Así que usted dirá, tienes, si se sabe el nombre de la canción, nombre de la melodía, es un conocedor, una conocedora que sabe mucho, y bueno, con esto usted participa en la promoción de la fiesta de Eventos Ye, de Momentos Clásicos, perdón, de Momentos Clásicos, celebrando un añito más, y lo vamos a hacer con el artista Luis Ángel. Él, pues obviamente, él es el invitado especial en la fiesta de aniversario de Momentos Clásicos. Así que me cuentan a través del 3663-0989 para participar. Y recuerde, sus datos es importantísimo, sus datos y su teléfono, por favor. Para mi amigo Estuardo Escobar, esta canción es de Luna, 1987, Si Vivir Contigo.

Gracias a Hospital Miraflores, pero dábamos el gustazo con lo mejor de los 80. Pensé que las cosas cambiarían cuando fue el boom de aniversario. Ese primer martes, un 8 de septiembre, así fue como empezó todo esto. Y pensé de que ya no iba a haber necesidad ni poner el baúl de los recuerdos, ni lo mejor de los 80. Pero no es lo mismo. No es lo mismo definitivamente y toditas juntas por décadas. Uf. No puedo definitivamente sacarlas porque ya mucho durante todo el día. No es lo mismo. No es lo mismo. Hoy se escucharon 70s y 80s como todos los martes de viejitas. 70s y 80s, pero en los especiales del martes en la noche a las 6, ahí solo la década que nos toca, como hoy, lo mejor de los 80 aquí en La Globo.

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El impacto de este tema, pues a pesar de las polémicas con los festivales, la movida madrileña, a pesar de esto, el sencillo fue un éxito rotundo, consolidando a Alaska como un ícono de la música en español y convirtiéndose en un clásico atemporal de la pista de baile y también del pop rock. Buenísima, Ni tú ni nadie, pues es una tocata de 1984 aquí en la Globo, con lo mejor de los 80, nos la pasamos increíble. 18 horas 47 minutos. Veo que hay interés de ir al aniversario, eso me gusta, pero no le han atinado, todavía no le han atinado. Por ahí han mencionado a Arpeggio, no, no es Arpeggio. Escuche. Es un clásico indiscutible, ¿eh? Bueno, pues con esto usted tiene para pensar, recordar y, bueno, ganar. Recuerde que cuando ya esté seguro, ya esté segura, lo que tiene que hacer es poner sus datos. Pero sobre todo que tenga la seguridad de ir, porque ahora se maneja de una forma diferente. Así que le llegan sus entradas y, bueno, es diferente ahora. Y no me gustaría pues que me dejaran por ahí las entradas, la mesa sin, ¿cómo se llama? Sin estas dos entradas que gentilmente nuestros patrocinadores nos aportan para esta gran fiesta. Los Menudo. Sí, quiero ser.

Puerto Rico presente con los Menudo aquí en la Globo. ¿Y quiénes eran los Menudo en esa oportunidad? Los integrantes en ese periodo estaba conformada por Ricky Meléndez, René Farright, Johnny Lozada, Javier Servia y también Miguel Cancel. Pues este disco marcó un punto de inflexión y catapultó al grupo a una popularidad masiva en toda América Latina, dando origen al fenómeno la menuditis o meudomanía, llevándolos a sonar a países donde antes ni eran conocidos, como Guatemala y Colombia. En esta producción aparecieron otras canciones como Claridad, Súbete a mi moto y por supuesto Quiero ser. Paralelamente al éxito, los integrantes protagonizaron una miniserie titulada Quiero ser, también conocida en algunos lugares como Rock Chiquillo. En la trama, los jóvenes se unen a una maestra de canto, interpretada por Caridad Canelón, para participar en un concurso musical y recaudar fondos con el fin de salvar su escuela del desalojo. Pues tanta historia que hay, tanto que contar y comentar y compartir aquí en La Globo. A ver, ¿ya tienen la respuesta? Es un hitazo. Seguro que sí, seguro que sí. El DJ Luis Ángel, el artista, pues la va a tocar para celebrar mi aniversario, y si no, yo se la pido. Janet, frente a frente.

¿Qué es lo que queda? Las ganas de llorar nada más frente a frente del gran compositor español Manuel Alejandro. Pues a él le tomó como un año y medio componer las canciones para este álbum. La letra retrata el dolor, la melancolía y el silencio que quedan al final de una relación amorosa o un divorcio, capturando la resignación cuando ya no hay marcha atrás. Eso es lo que queda. Pues cuando la artista la escuchó, Janet supo de inmediato que esto sería un boom y se dijo a sí misma, esta es para mí, esta es la mía, y cabal. Fue un hitazo, impacto de sus temas más icónicos de su carrera y ha tenido varias versiones a lo largo del tiempo. Tenemos las 18 horas 57 minutos aquí en La Globo, lo mejor de los 80.

0: Buenos días, buenas noches, buenos días, señor Sol. Con la presentación de Juan Gabriel aquí en la Globes, luciendo en la programación de esta tarde, lo mejor de los 80. 1981. Dejamos por un lado los 70. Esta vez, en la rotación de los programas, he ahí donde viene todo lo que... El próximo programa será de soft rock, ¿ok? Después de escuchar el martes de viejitas, pues seguimos con las viejitas de soft rock, ¿ok? Tenemos las 19 horas en punto aquí en la Globo, gracias a Hospital Miraflores, pues nos estamos dando tremendo gusto esta noche con lo mejor de los 80.
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6: Le saluda Alexis Ponce. Cooperación Británica es técnica sin financiamiento comprometido para Metrorriel. El proyecto sigue en fase cero de análisis técnico con especialistas británicos y guatemaltecos, según FEWA. La misión británica concluye este 9 de octubre. Aún no están definidos la ruta, las estaciones, el costo, el financiamiento, la modalidad de contratación ni la fecha de construcción. Los resultados se presentarán en noviembre, según la Embajada del Reino Unido.
7: La Policía Municipal de Tránsito de San Miguel Petapa recomienda rutas alternas ante el cierre provisional del puente El Boulevard Villahermosa. El cierre busca evitar una tragedia, pues el caudal del río Pinula aumentó y socavó el suelo. Desde Villacanales, Boca del Monte y Zona 13 se sugiere la calle Real al centro del municipio.
6: Lluvias asociadas a ondas del este y a inestabilidad en el Pacífico. El INSIBUME prevé lluvias de moderadas a fuertes con actividad eléctrica por la tarde y noche del 5 al 9 de octubre con mayor presencia del sur hacia el centro del país. Pueden ocurrir crecidas de ríos, inundaciones, deslizamientos, daños en la red vial y descensos de lajares.
7: Condenado a muerte por matar a 13 personas y herir a otras 32. El presidente de Estados Unidos, Donald Trump, aprobó la ejecución por fusilamiento del ex mayor del ejército, Nidal Malik Hassan, condenado a muerte por la masacre de Fort Wood en Texas en 2009. Hassan fue condenado en 2013 por 13 cargos de asesinato premeditado y 32 de intento de asesinato premeditado. El secretario del ejército deberá determinar la fecha y el lugar.
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8: A continuación, pausa para el alma.
9: A veces he escuchado a algún alumno de universidad o de colegio: esto no me sirve para nada, esta tarea, este deber, esta asignatura no es lo que voy a hacer en el futuro. Y es que se están olvidando de lo fundamental, y es que ese deber, esa tarea, esa asignatura, lo que te están intentando enseñar es a pensar. Pensar es lo más importante. Pensar parece que es algo que hacemos todos los días, pero en realidad es algo que se exige a la persona: bajar a los detalles, verse cuáles son las implicaciones, hacer esas conexiones mentales de lo uno con lo otro y lo que pasa. Eso es lo que consigue que en el cerebro funcionen mejor las cosas. Nuestro problema en la sociedad actual es que la gente no piensa. Tenemos que meter a pensar, a darle vueltas a las cosas, a ver los pros y los contras, a tomar decisiones más inteligentes. Y eso se hace haciendo bien el deber, la tarea, la asignatura. Los alumnos tienen que aprender a hacer bien ese trabajo mínimo, porque les enseña a pensar.
10: Soy el padre Juan Carlos de HablarConJesús.com para Globo 98.9.

Les voy a contar la historia de dónde viene el tema Santa Lucía, de quién es, compuesta por el músico argentino Roque Narvaja e interpretada por el cantante español Miguel Ríos. Pues Narvaja escribió el tema, recién había llegado a España en 1977, tras huir de la dictadura militar en Argentina. La letra, pues, se inspiró en una leyenda urbana sobre una conexión romántica a través de llamadas telefónicas equivocadas entre un hombre y una joven ciega a la que nunca llega a ver, haciendo guiño a Santa Lucía, patrona de la vista. En la grabación con Miguel Ríos, Narvaja se las presentó, le presentó la canción al productor Carlos Narea y a Miguel Ríos en 1980. Al principio, Miguel Ríos tenía dudas porque él era más rockero. Él le prefería un rock puro en lugar de una balada. Pero qué equivocado estaba, dice Miguel Ríos, porque esto se convirtió en un fenómeno musical, convirtiéndose en uno de los grandes himnos de la música en español de los 80, impulsando a Miguel Ríos a giras multitudinarias por todos los estadios. Al principio, bueno, el propio Roque Narvaja después grabó su propia versión. Pero fue un boom cuando se la presentaron, aunque Miguel Ríos no confiaba. Prefería el rock puro. Pero ahí está la baladona esa, fue la que trajo el billete también. Muy bien, pues aquí en la Globo continuamos con la presentación de lo mejor de los 80 en la programación de los martes rotativos. Sergio y Estivalis. Belleza de canción, Amándote.

Bien, decía yo, esas voces. Esas voces que son pura historia. Con Sergio y Estíbaliz. Sergio Blanco Rivas y Estíbaliz Uranga, casados en 1975, formaron uno de los matrimonios y dúos musicales más queridos de España. Sus inicios, ambos estuvieron en Mocedades, antes de independizarse como dúo en los años 70, y más adelante fundar también el consorcio en 1993 junto a otros miembros. La canción Amándote es una balada romántica y nostálgica mediados de los años 80, que habla de desamor, de la confusión y la huella de una relación marcada por la tristeza. Noches de mentira, mentiras de mujer, una historia confundida. Yo sigo amándote. ¡Ay, miren lo que viene! Lo que viene les va a sorprender. Quizás no, ¿verdad? Quizás no les va a sorprender, pero esto también es parte de lo mejor de los 80. ¿Listos? Bueno, me había confundido de canal, pero ahora sí, para que la disfrutemos juntos. Sí, ya está cerca. Sí, es de los 80. 1986, ahí empezó a sonar. Chris Rea, manejando a casa para Navidad.

0: Qué belleza de canción y todo esto, pues cuando viene la creatividad sucede no precisamente en un estudio, sino que en cuanto viene la inspiración, eso es. En cuanto viene la inspiración, ahí empieza a hacer grandes éxitos como este, Driving Home for Christmas. Pues manejando a casa para Navidad. Este famoso tema nació en la Navidad de 1978 a partir de una situación personal muy difícil. Les voy a contar el contexto de lo que sucedió. Sin dinero ni contrato, Chris Rea era un músico joven y su primer álbum no había tenido el éxito esperado. Acababa de quedarse sin manager. Su contrato discográfico estaba por terminar y solo le quedaban 220 libras esterlinas. Sin tren ni permiso para conducir, por Dios. Se encontraba en los Abbey Road Studios en Londres y necesitaba regresar a su casa en Milesburg. La discográfica se negó a pagarle un boleto de tren. Y además él no podía conducir. Tenía su licencia suspendida. Pues al volante, el viaje desde Austin, desde Millsbrook, al volante, su esposa Joan. Pues tuvo que viajar desde este lugar de Millsbrook hasta Londres, en su pequeño Austin Mini, para recogerlo. Y así poder también ahorrar dinero. Atascados en la nieve mientras conducían de regreso hacia el norte, bajo una fuerte nevada, quedaron atrapados en un embotellamiento enorme de tráfico. Y ahí viene la inspiración. Ahí viene la inspiración de los genios. Mirando a través de las ventanillas, Chris vio las caras cansadas, tristes de los demás conductores que estaban atrapados en sus autos por la nieve. Y para romper el ambiente y animar un poco a su esposa, comenzó a tararear en tono de broma, "We are driving home for Christmas." Estamos manejando camino a casa. Pues aprovechando los momentos en que el auto estaba detenido y la luz de los faros de los coches de atrás o los destellos de los faroles alumbraban el interior del Mini, pues empezó a escribir los versos en pequeños trozos de papel. Bonita canción, ¿verdad? La primera vez que vio la luz fue en el 86, pero como un sencillo lado B. A la gran. ¿Qué le pasa a estos productores, hombre? No tenían la visión de que este tema fuera a ser un hitazo. En el 88 se convirtió en uno de los villancicos modernos y de los himnos navideños más queridos en toda Europa. Hitazo de Chris Rea. Muy bien, pues así continuamos. Driving Home for Christmas. Vamos manejando camino a casa. Tenemos las 19 horas con 22 minutos aquí en Lo Mejor de los 80.
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Qué cancionzota, ¿verdad? De Manuel Alejandro, artífice, y pero artífice de tantos grandes éxitos y con el sonido característico de Rafael de España en esa época. El contexto del álbum, el disco En Carne Viva, marcó un momento cumbre en la carrera del artista, consolidándolo como una de las voces más dramáticas y pasionales de la balada en español. Pero la letra narra el reencuentro fortuito y cargado de nerviosismo con un antiguo amor. El protagonista pues disimula su emoción al ver a la otra persona, aparenta cortesía, pero en el fondo busca descubrir si es verdaderamente feliz o si finge estar bien, anhelando en secreto que regrese a su lado. ¿Qué tal te va sin mí? Bueno, Rafael de España aquí en La Globo. Interesante cómo son estas conexiones, ¿verdad? Los grandes compositores como Manuel Alejandro, este es para Rafael, o cuando se lo ofrecen a Rafael, encantado de la vida, y le pone su toque especial. ¿Qué tal te va sin mí? 19

Horas con 30 minutos. Saludos, Pati de Rodas también en esta noche, en Shela, en buena sintonía, pues disfrutando la variedad, la programación de lo mejor de los 80. Y vamos a ver, yo creo que ya tenemos ganador, en verdad. Es que son repilas, hombre. Ahora la tecnología, pues lo permite. Lo permite la tecnología, así que. Y esta es una canción de. Ahorita les digo.

0: Es efectivo, es de los 80. Y esta es la que usted tiene que adivinar. Vamos a darle otro 10 minutitos nada más. Si usted le atina, entonces ponga su nombre correcto. Bueno, todos sus datos y su teléfono. Y así, pues va a estar conmigo en la gran fiesta de aniversario de Momentos Clásicos. Ahí está. Parémosle ahí. Ahora sí, continuamos con... A ver, venga. Va, ya pues. Ah, qué temporada esa, ¿verdad? 1984. Déjame volver. Déjame volver. ¿Con qué?
1: Déjame volver.
0: ¿Con qué?
1: Volver contigo.
0: Eso. Muy bien, Dulce.

Muy bien, pues déjame volver contigo, Dulce, aquí en la Globo. Pues vamos a resolver esto del sorteo, bueno, el concurso, en donde usted, al momento en que escuchaba el tema, pues tenía que parar sus orejitas y luego, pues dar el nombre de la canción y quién era el intérprete. En estos tiempos dorados, estos tiempos maravillosos, en donde la tecnología, la IA y todo, pues ayuda. Es efectivamente la respuesta, es correcta. Ok, dice la ganadora Evelyn Paola Valenzuela. A mi papá le gusta mucho la música disco. Sabía el nombre de la canción, pero no sabía del artista. Y yo la busqué en Google. San Google, muy bien. Lo dicho, ¿verdad? La tecnología nos ayuda. San Google nos ayuda. IA nos ayuda. La Ingrid Álvarez nos ayuda. Así que es esa, la canción Glad to Know You de Chess Hankel. Y así hubieron otras personas. Al principio pues no estaban atinándole, como Grupo Arpeggio, no. Full Circle, tampoco. Y ahí está la ganadora, es Evelyn Paola. Gracias a su papaito. Por su papá. Evelyn Paola Valenzuela tiene dos entradas para la gran fiesta de aniversario. Aniversario de momentos clásicos. Sí, glad to know you. Hay otras personas que sí le acertaron también. Así que pendientes, mañana vamos a ver qué se nos ocurre. Y todo esto es gracias a nuestros patrocinadores. ¿Sabía usted que estas fiestas son muy bendecidas? 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Gente linda, de gran corazón. 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Pues continuamos en la programación de esta noche, Glad to Know You de Chess Hankel, y ahora continuamos con El Chamo. Venga, Chamo Gabriel. Piensa en mí.

Chamo Gabriel, aquí en La Globo, con lo mejor de los 80 en esta noche y la presentación del tema Piensa en mí. Buenas noches, Don Fer. ¿Quién anda por ahí? Vamos a ver. Qué gusto escribirle, aunque sea un poquito tarde. La la trabajación, eso. Pues no me deja a veces estar conectada, escribiéndole, pero fijo, siempre escuchándolo. Hoy sí se pudo, claro. Ya lo extrañaba, pues, saludarlo. Le envío un fuerte, fuerte abrazo. Muchísimas gracias, Ale. Alejandra Flores, pues aquí estoy en el programa y gracias a Hospital Miraflores con esta programación, lo mejor de los 80. Definitivamente, cada época tiene lo suyo, tiene lo propio. Don Fer, qué gusto saludarlo hoy, todo el día. Buenísima la radio, buenísima la programación. Regresando de Guatemala para Chimaltenango, Raúl, en buena sintonía también en San Miguel Petapa, territorio de La Globo, más de 11 horas al día llevo escuchando la mejor programación, La Globo. ¿Verdad? Musicón el del martes de viejitas. Karina Gudiel, también quien anda por ahí, vamos a ver. Me puede complacer con Mario Pintor, yo creo que también don Mario Pintor es de esta época. Quiero que me quieras. Bueno, vamos a ver. Con todo gusto, Esmeralda, también Esmeralda Espinosa, Virginia Garza. Aquí Luis Miguel, claro, cuando calienta el sol. Lorenzo Antonio, ¿no? Eso es el artista. Bendiciones, don Fer, aquí disfrutando los 80. Y como siempre, desde el trabajo, Glenda. Ahora sí, esta es mi época. ¿Con qué razón? Ahí estaba, va a pedir. Tú y yo somos uno mismo de Timbiriche. Palabra de honor, ¿cómo, cuándo y por qué? Perfecto. Pues aquí en la Globo. A ver, tengo una vocecita por ahí. A ver si la puedo escuchar. A ver si aprendí o no aprendí de lo que estábamos, vamos a ver, descargar. Listo, está descargada. Yo puedo utilizarla por acá, escuchar su voz. Vamos a ver, ¿se puede o no? No, aquí tampoco. No, mejor lo vamos a hacer del otro lado, en la otra compu que tengo ahí al lado. Así que, mientras tanto, Leo Dan, que aparece en la programación de esta noche, ahí como una petición especial. Yo quiero Pídeme la Luna, de Leo Dan. Esa es para recordar a mi abuelita, falleció hace 2 años y le gustaba mucho esta canción.

Pídeme la luna y la presentación especial de Leo Dain, una canción que, mire, según la data, según la información que los muchachos me ponen aquí, las estadísticas, de 1988, pero dice que se estrenó y se popularizó en 1992 como parte del álbum Como un León. La letra expresa una entrega amorosa absoluta. El protagonista asegura que es capaz de cualquier cosa por ella. Pídeme la luna, te la bajaré. A la vez que refleja el temor profundo a la pérdida o escuchar un no te quiero más. Pues pídeme la luna mejor y te la bajaré, ¿ok?

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0: ¿Qué canción sota? Y recordando pues a la voz Eduardo Franco aquí en la Globo. ¿Quién te da lo que te daba yo? Los Iracundos, lanzada en 1984, incluida en el álbum Tú con él. Pues esta banda, como todos sabemos, se formó en Paysandú, Uruguay, en el año de 1958 con el nombre de Blue Kings. Luego, pues adoptaron a los Iracundos en 1964, grabando para el sello RCA Víctor. Pues este es un tema compuesto en su etapa madura de la agrupación liderada por la voz y composición Eduardo Franco. Musicón, hombre. El icónico vocalista y compositor de la banda falleció el 1 de febrero de 1989. ¿Cuál fue la causa de su muerte? Fue un linfoma de Hodgkin, un tipo de cáncer terminal que afecta a los ganglios linfáticos. El vocalista principal y compositor de este grupo, grupazo, Los Iracundos, pues el 1 de febrero de 1989 dejó de existir Eduardo Franco a la edad de los 43 años. Se nos fue bastante joven, se fue en la edad cuchicuchi, y esto sucedió en la ciudad, en su ciudad natal, en Paysandú, Uruguay, después de estar luchando contra esta enfermedad durante varios años. Quién te da lo que te daba yo? Pues nos dejó definitivamente un legado, Eduardo Franco, con todo este musicón que tenemos aquí en la Globo. 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
9: En la convivencia es fundamental llegar a acuerdos. Si hay algo que no me gusta, que me incomoda, debo decirle a la otra persona y así reacomodarse. Pero siempre hay que decir las cosas de manera correcta. Existe una forma correcta para decirlo, que me permite ser escuchado, que me permite ser comprendido. Se trata de una comunicación empática, asertiva. Pongamos un ejemplo, si te molesta que tu pareja deje la toalla sobre la cama, pues lo que no le puedes decir es: eres un desordenado, no soy tu mamá para andar limpiando todo, nunca me escuchas, no te da la cabeza, o de forma agresiva. Eso te va a llevar a un continuo camino del conflicto. Hay que aprender a conocer mis necesidades, saber transmitirlas al otro. Y si te molesta mucho, hazlo tú. Ganas mucho más tiempo colgando tú la toalla y pensando que él no puede hacerlo, a tú estar siempre con la misma cantaleta.
10: Soy el padre Juan Carlos de HablarConJesús.com para Globo 98.9.

0: Hay mucha historia con estos intérpretes juveniles de los años 80. La canción fue un fenómeno en el año de 1986, lanzamiento de 1985, pero como parte de su segundo álbum de estudio, titulado Chicas de Hoy, un fenómeno radial. Y bueno, pues una balada pop romántica e inocente de los años 80 que marca la transición de Tatiana, quien en ese entonces tenía alrededor de 17 años, hacia una etapa juvenil, más juvenil, antes de consolidarse a años después como la reina de los niños. Aquí en la Globo, pues con lo mejor de los 80, qué gustazo nos estamos dando. Vamos a ver, según yo, ya avancé algo con los sobresaludos. No, hombre, 22 hace falta. Bueno, vamos a ver qué tenemos por acá mientras podemos saludarles. Epa, esto es para saludar. A ver, ¿desde dónde, mi amigo? Osvaldo López. Definitivamente programación de lujo. ¿Y quién más nos la puede brindar? Únicamente Globo 98.9, la mejor radio del mundo mundial. Felicitaciones, amigo Fer. Hoy desde Ciudad de la Estrella, la Tacita de Plata, cuna de la cultura, la antañona Xelajú de mis recuerdos. Su amigo Osvaldo López, gracias Osvaldo.
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0: También es Sergio Iván Rocha, nos vemos en la fiesta, Sergio Iván.
1: Si
0: Raúl también. Creo que es Raúl, ¿verdad?
1: No. ¿Puedo ayudarte?
0: No, es Luis Fernando Rosales, tocayo. Desde las 4:30 de la mañana he estado disfrutando muchísimo la programación Martes de Viejitas, pero hermosa, don Fer. Crecí con la Globo. Yo soy un modelo 66. Este 21 llego a los 60 añitos. Tapato, un hombre. Así que toda la vida escuchando la Globo, la 95 y también clásica. Tengo un taxi ejecutivo, así que mi clientela también disfruta de su programación. Un abrazo, Fernando Rosales. Buen retorno a casa, don Fer. Yo sigo porque creo que voy a escuchar como hasta las 11 de la noche.
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0: seguro,
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0: La programación continúa. El martes hasta que termine el día. Glenda Araceli Mayorga, pues de las que participaron, gracias por participar. Mi amigo Ronald, Ciudad Quetzal. Maravilloso programa, don Fer, el que tiene hoy. Lo mejor de los 80, qué buenísimas canciones.
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0: Me fascina y me trae tantísimos recuerdos.
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0: Su programa, buenísimo como siempre. Sin duda, usted es la persona que le da vida a este maravilloso programa.
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0: A mí me tiene cantando cada canción. No me había reportado por mi trabajo, pero siempre lo estoy escuchando con mis audífonos. Y espero acompañarlo también el 30 para la fiesta. Fantástico, pues por ahí nos vemos, Ronald. Siempre, siempre de almano, Romina Power. Creo que con esa empezamos.
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0: Corazón de poeta de Janet. Ok. Pues bastante, bastante comunicación. Philly. También complacida, Philly. Vini Guzmán. Saludos a mis soldaditos. Vinicito y Santiago en casa. Aquí lo vamos escuchando con mi esposa Rutía. Ruta a Villanueva, hombre.
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0: También Santa Cruz del Quiché presente. Es aquí en el taller en compañía de mi hija Isabel. Y con la Globo, por supuesto. Noche, don Fer, super programación, gracias Rolando.
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0: También, ¿quién más está por acá? ¡Don Ferny!
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0: eso me suena.
1: Aceptar,
0: a ver, me suena. Baby Liz.
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0: Baby Liz, buena noche.
1: Sí.
0: Y gracias mil.
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0: ¡wow!
1: Besame.
0: No leídos 20, no puede ser, hombre, si ya los leí todos. Pues aquí en La Globo continuamos así, aunque sea a escondidas. Marisela, en los 80. Cuando estuvo por acá en Guatemala, Marisela. Estuvo aquí en la radio.

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1: Buenas noches. Pues aquí en La Globo vamos a ver de quién se trata. Estaba escuchando ahí el audio y es Elizabeth. Elizabeth Gutiérrez, ¿cómo está? Elizabeth, un placer saludarle.
2: Bendecida tarde, don Fer, esperando en Dios se encuentre bien. Estoy más que contenta, feliz, porque es una programación hermosa los días martes. En serio que los días, bueno, todos los días, porque todos los días los escucho. Pero el día martes para mí es un programa que no me lo pierdo, no me lo pierdo, don Fer. Cuando está usted con Ingrid, cuando no se oían las canciones, pues no tenían volumen. Estaba escuchando con María Antonieta, ahorita con Víctor y ahorita con usted. Quería molestarlo, don Fer, si usted no me podía complacer con la canción ¿Qué pecado he cometido? De Rabito. Gracias, don Fer. Bendecida noche, fiel oyente de FM Globo, Mayri Gutiérrez. Hasta pronto, desde San José Pinula.
1: Gracias, Mayri. Pues la verdad, yo pensé que conocía todas las de Rabito, pero por lo visto, no. Bueno, para mi amigo Ronald, vamos a complacerla. Turquista programación, lo mejor de los 80, una programación de lujo. Pues seguimos dándole rienda suelta. Cada época tiene lo suyo. Siempre, siempre, siempre. La Globo, por supuesto.

0: Es de los 80, por supuesto, oficialmente lanzada en 1986, Albano y Romina Power para el sello discográfico WEA. ¿Y qué les digo? La producción a cargo del productor alemán Anthony Mon. Este sencillo arrasó las listas de popularidad en Europa, llegando a los primeros puestos en países como Austria y consolidó también su fama como dúo. El reflejo de la relación de Albano Carrisi y Romina Power vivían en sus etapas más sólidas y dulces, tanto a nivel profesional como matrimonial, otro dúo bonito. La canción funcionaba como la banda sonora perfecta de su propia historia de amor ante los ojos del público. El mensaje de la letra es una declaración absoluta de devoción y permanencia, un himno que promete amor incondicional, que resiste el paso de los años y permanece constante frente a cualquier cambio o adversidad. El álbum Siempre destacó por incorporar elementos muy personales de la familia Carrisi y Power en sus grabaciones de esa época, como la inclusión de la voz de su pequeña hija Cristel en una de las pistas del disco Septiembre, reflejando la atmósfera íntima en la que componían y trabajaban por ese entonces. Buenísima, ¿no? Pues siempre, un dúo, un matrimonio que funcionaba como una banda sonora perfecta. Ya a las 20 horas con 21 minutos, gracias a Hospital Miraflores.
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Legado para la nueva generación de Luis Miguel en la década de los 80, en 1987. Luis Miguel pues hizo su versión, bueno, hicieron el lanzamiento de este buenísimo tema, una grabación original del trío cubano-mexicano, los hermanos Rigual. Ellos la grabaron en 1960.

Buenísima, ¿no? María de la Esperanza, otra canción que tenía duda ahí, pero averiguando en los anales de la historia, encontramos que María de la Esperanza, pues sí, es de la década de los 80 y es Juan Gabriel el intérprete.

escribo, respondo, leo. Y no hay manera. El martes es algo espectacular, es un fenómeno. Así como lo fue el viernes de Loco Amor, cuando ya se dio, se soltó y se convirtió en una bomba al transmitir el viernes de Loco Amor durante todo el santo día hasta las 6 de la tarde. ¡Qué programación! ¡Lujo, don Fer! Saluditos, Lisette Pineda. Pues vamos a complacerla con La Gata Bajo la Lluvia, los 80, por supuesto. Programación de lujo, gracias, Philly. Rudy La Escala, creo que ya le complacimos, ¿verdad? Volvamos a vivir. Si no, pues déjeme chequear con todo gusto. Pues aquí en la Globo, a ver, ¿quién anda por acá? Vamos a ver. Primero, pues voy a ver de qué se trata. Y aquí en la Globo, pues nos vamos hasta Shela para seguir complaciendo con lo mejor de los 80. Sí, Rocío. Los junté. Juan Gabriel, María de la Esperanza, La Gata Bajo la Lluvia. Ah, pero tenía algo.

0: Ahí que les quería contar de María de la Esperanza, porque lo estuve buscando. Pues María de la Esperanza, el vínculo con la laguna, vamos a ver, se lo voy a poner nuevamente. ¿Quién era María de la Esperanza? En la letra de la canción menciona el vínculo con la laguna. Expresa un gran cariño por la región de la Laguna en México, mencionando frases emblemáticas como "Tú eres la luz de Torreón, de mi hogar, de mi vida". A menudo confunden a María de la Paz, canción que Juan Gabriel también le dedicó a su manager, María de la Paz Arcaraz, o María dedicada a la actriz María Félix. Pues déjenme decirles que la canción es un tema muy tierno y devoto, donde el divo de Juárez plasma afecto por una niña o persona muy querida a la que bendice con buenos deseos. Ella era María de la Esperanza.
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0: Ay, ay, ay, ahora sí, Rocío, mil disculpas, pues vamos entonces con el siguiente tema, que es un hitazo también, un boom de los 80. La gata bajo la lluvia. Buenísima, ¿eh? Sí, es especial para usted, por supuesto.

La canción de Rocío Dúrcal, La gata bajo la lluvia, fue un lanzamiento de 1981 como parte de su álbum Confidencias. Contrariamente a la creencia popular, no fue compuesta por Juan Gabriel, sino por el compositor español Rafael Pérez Botija. Pues la inspiración del autor, Rafael Pérez Botija, reveló en varias entrevistas que la letra no nació de una experiencia personal de desamor. La idea surgió en una noche fría. Ahí está el talento, ahí están los genios. La idea surgió en una noche fría mientras caminaba por el jardín de la casa de Rocío Dúrcal, al imaginar lo solitario y vulnerable que se siente un gato abandonado bajo la lluvia. El mito con Juan Gabriel, pues como Juan Gabriel le escribió la mayoría de los grandes éxitos al artista, muchos seguidores pues confunden la autoría de este tema, aunque en realidad es de Rafael Pérez Botija, que retrata tristeza de aceptar el final de una relación y ver partir al ser amado, utilizando la imagen de la gata mojada, para simbolizar la indefensión y la nostalgia profunda. Pues esa es la historia de la gata bajo la lluvia. Mire pues, qué ocurrentes son todos estos artistas, ¿verdad? Y ahí nos entregan su creatividad, su talento y canciones así que se convierten en un boom. Carlos Mata.

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0: Ay, ay, hombre. ¿Qué recuerdos me vinieron a la mente? Una de las primeras actividades que tuvimos en la Globo, en un restaurante, en donde, pues, con la interpretación de Carlos Mata, por supuesto, y así como, como los he cantado siempre, pues acompañándome de, quizás, no quizás, bueno, trato de pegarme a la voz de los artistas como Carlos Mata, que ¿Por qué te quiero? Me encantaba cantar encima de la canción, que ¿Por qué te quiero? De Carlos Mata, 1987, pues me recuerda un grupito de damas que eran las viejitas chileras, las viejitas del cafecito, en fin, y bueno, recordando a alguien que también ya partió. Pues que ¿Por qué te quiero? Este era un tema de telenovela y bueno, recordando pues esos momentos de los telenoveleros, Topacio, 1984, 1985, protagonizada por Grecia Colmenares y Víctor Cámara. A medida que la telenovela rompía récord de audiencia en Venezuela, en otros países también de América Latina, pues se convirtió también en un éxito rotundo en la radio. La letra defiende el amor puro y sincero frente a las dudas o preguntas necias, reflejando en tono romántico la historia de los personajes principales en la pantalla. Primero se lanzó como... ¿cómo se llama este Carlos Mata? Y luego se lanzó como intérprete. Sí, primero como actor y después hitazo con la canción que ¿Por qué te quiero? Pues aquí en la Globo, ¿qué les digo? Ya son las 20 horas, 43 minutos.
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0: Pues un amor no muere así, como así. La presentación es de Camilo VI aquí en La Globo. Por ahí me estuvieron pidiendo cancioncitas de las de hoy, ¿verdad? Martes de viejitas, en donde se escucharon en su mayoría los 70.
1: Buenas noches.
0: Buenas noches.
1: La canción que pidió la señora ahorita se llama...
0: ¿Cómo
1: amor,
0: se llama?
1: No me abandones, de Rabito.
0: ¡Ah! Amor, no me abandones.
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0: Ajá.
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0: Ok. ¿Qué locura he cometido? Ya tus padres no me quieren. Muy bien, entonces dije yo, no puede ser de que no conozco todas las de Rabito, pero es esa canción, solo para hacer la reseña, porque es de los 70. Gracias mil a quienes me escribieron también y me dijeron, esa es de los, es de Rabito, don Fer. Amor, no me abandones. Ahí viene, lo que así la pidió.

Muy bien, muy bien. A ver si viene más tardecito, ¿no? Porque las viejitas del martes o el martes de viejitas, pues sigue después de este programa de los 80, ¿ok? Pero mientras tanto, en mi espacio, así, muy radical el hombre ahí, 80, 80, 80, nada más. Así que continuamos con Amanda Miguel. Para distinguir uno, bueno, distinguir los programas del martes. Le quitarían oportunidad a los 80, los 70, fueron la semana pasada también, y hoy todo el día. Así que él me mintió. Amanda Miguel.

Ay, ay, ay, pues dice que los últimos serán los primeros o los primeros serán los últimos, porque se me pasan cuando estoy leyendo mensajitos y se mueve la maquinita. Entonces cree uno de que ya no hay nada por allá atrás, pero sí, dice ahí no leídos 14. Hugo Claudio, pues mire, hasta qué hora le voy a complacer, Hugo. Es un verdadero agasajo ver, escucharlo y disfrutar la excelente música que nos programa. Si da tiempo, pues mire, sí me da tiempo y por lo menos una. Dicen de Luis Ángel, así como se llama nuestro artista de Eventos Y, Luis Ángel, así se llama el artista, conocido en el viejo A, conocido antes como el Pato Guatemala, DJ Pato Guatemala, pero ya no. Le vamos a hacer ya no homenaje al Pato, sino que al artista. Qué merecido se lo tiene, hombre. Luis Ángel, por supuesto. Y aquí en La Globo nos vamos a despedir precisamente con Luis Ángel. Con este buenísimo tema del 86, para cerrar con broche de oro. Pues esta presentación, lo mejor de los 80, gracias a Hospital Miraflores. Saludos a David Alvarado en Xela. Y a todo mundo.

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Camina plácido entre el ruido y la prisa y piensa en la paz que se puede encontrar en el silencio. En cuanto sea posible y sin rendirte, mantén buenas relaciones con todas las personas. Enuncia tu verdad de una manera serena y clara, y escucha a los demás, incluso al torpe e ignorante. También ellos tienen su propia historia. Esquiva a las personas ruidosas y agresivas, pues son un fastidio para el espíritu. Si te comparas con los demás, te volverás vano y amargado, pues siempre habrá personas más grandes y más pequeñas que tú.

Disfruta de tus éxitos lo mismo que de tus planes. Mantén el interés en tu propia carrera, por humilde que sea. Ella es un verdadero tesoro en el fortuito cambiar de los tiempos. Sé cauto en tus negocios, pues el mundo está lleno de engaños. Mas no dejes que esto te vuelva ciego para la virtud que existe. Hay muchas personas que se esfuerzan por alcanzar nobles ideales. La vida está llena de heroísmo. Sé sincero contigo mismo. En especial, no finjas el afecto y no seas cínico en el amor, pues en medio de todas las arideces y desengaños, es perenne como la hierba. Acata dócilmente el consejo de los años, abandonando con donaire las cosas de la juventud. Cultiva la firmeza del espíritu para que te proteja en las adversidades repentinas. Muchos temores nacen de la fatiga y la soledad. Sobre una sana disciplina,

Por eso, debes estar en paz con Dios, cualquiera que sea tu idea de Él, y sean cualesquiera tus trabajos y aspiraciones, conserva la paz con tu alma en la bulliciosa confusión de la vida. Aún con toda su farsa, penalidades y sueños fallidos, el mundo es todavía hermoso.

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3: Hola, hola para todos, buenos días, qué enorme placer saludarles cuando son ya las 4:43 de la mañana, sean todos bienvenidos.
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4: Pausa para el alma.
5: El demonio se apareció a tres monjes y les dijo, si les diera potestad para cambiar algo del pasado, ¿qué cambiaría? El primer monje, con gran fervor, dijo, impediría que hicieras caer a Adán y Eva en el pecado original. El segundo dijo, impediría que tú mismo te apartaras de Dios y te condenaras eternamente. El tercero de ellos era el más simple y en vez de responder al tentador se puso de rodillas, hizo la señal de la cruz y dijo, Señor, líbrame de la tentación. Y el diablo, dando un grito, desapareció. Entonces el último monje explicó, el interés de Satanás no era probar nuestra virtud, sino atraparnos en el pasado para que descuidemos el presente. Y recuerda que de todos los demonios, el que más atrapa a los hombres y les impide ser felices es el lo que pudo ser y no fue. Solo el presente está en tus manos. Vive hoy. No vivas con la ilusión tonta de lo que pudo haber sido y no fue. Eso te amarga la vida.
6: Soy el padre Juan Carlos de HablarConJesús.com para Globo 98.9.

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3: Despertando emociones, mañana de un miércoles, hoy día 7 de octubre de este 2026. Quienes habla, tiene el honor de saludarles y de acompañarles a partir de este instante hasta las 9 de la mañana, lo cual voy a disfrutar conociendo de ustedes su música favorita, alternándola con el criterio de la casa. Hoy es de ofertón, miércoles de 2x1, así que sean todos muy bienvenidos y darle espacio a sus inquietudes va a ser el gusto y la tarea más agradable de esta mañana. Buenos días, don Sergio, sin llorar, de Yuridia, por favor. Gracias, feliz día. La señora Connie Sarmientos, sin llorar. Veamos, porque el complacerles, repito, va a ser el mejor momento de los miércoles, alternado con el criterio de la casa. Aquí está lo que sugiere doña Connie Sarmientos.

Me parece. Estamos entonces serviditos con el primero de los dúos de hoy, miércoles de oferta 7 de octubre. Lo he escuchado, atiende a doña Connie, sin llorar la petición y el complemento en su lugar. Bienvenidos, estamos para servirles, gracias a quienes han venido desde hora muy temprana, como lo hizo Araceli, también como lo que recibo el reporte de César Bertrán, Carmen Leal, también buenos días a Robert, a quién es, Raimundo, con lloviznas dice, ¿dónde? Bien, también Connie, Julio Méndez, Madeleine García, Dora Lorena, André, Oscar, Álvaro Castellanos, sean bienvenidos hoy. Invitación a ser parte de la program con el 2x1. Pide una y va a recibir dos. Esto lo pide Julio Méndez. Nos escucha en Virginia.

Eso que tú me das a través de Globo es música que Julio sugiere y que Globo entiende, comprende y aprende a complacerles. Todo a mí me gusta porque me parece chilero. ¿Qué dice uno? Bonito.

0: me gusta porque me parece bonito. Jarabe de palo, bonito complemento a eso que tú me das, petición de Julio. Mañana estupenda de un rico miércoles. Estamos en la mitad de semana y el ofertón está vigente hasta las 9 de la mañana. Sean todos bienvenidos. ¿Quieres ser parte de esto? Right on time.
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0: Mi queridísimo y único genio que nos regala cada mañana el entusiasmo y la vitalidad con su voz inigualable, Araceli le manda un saludo y le pide del miércoles de ofertón si puede incluir a Pedro Fernández, Amarte a la Antigua. Aquí está Araceli.

0: Creo que ya no fui. Pedro Fernández complementó a amarte a la antigua, que quien fuera la quien lo sugería. Araceli, me parece. Julio, no, sí. Bueno, quien la pidió, serviditos. Es un gusto compartir con ustedes lo mejor de la mañana en el miércoles de 2x1. Bien, estamos ya en la hora 5 con 15 minutos, 5 y cuarto de este día 7 de octubre del año. Y nos gusta compartir con ustedes el inicio de actividades escuchando el 98.9. Así que, si están ustedes abiertos a disfrutar y consentirse, solo tienen que seguirnos, marcar el contacto del WhatsApp, Telegram, las dos plataformas en el mismo número, 3663-0989. Venga, Globo.
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0: En este 2x1, me puede complacer, por favor, con Voy a Voz de Vilma Palma y Vampiros. Gracias, dice la señora Bárbara de Solís. Lo tenemos, lo incluimos para hacerles mejor y agradable el momento de la mañana de iniciar actividades escuchando la Globo. ¿Qué dijo que es 2x1? Sí, Sergio, solo. Ah, ahí está, ¿no?

0: Voy con vos, no, voy a vos, Vilma Palma de Vampiros, acá en miércoles de 2x1. ¿Están bien? La idea es esa, sentirse bien y mejor cada vez.
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0: Voy a vos en un auto rojo hasta llegar a lo profundo. Vilma Palma de Vampiros acá en el miércoles de ofertón por Globo.
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0: Día 7 de octubre y son ya las 5:30 a.m. Buenos días, mister. Es un gusto que me pase a saludarle en este miércoles. Que tenga una bonita y bendecida mañana. Le saluda César Beltrán. Quisiera que me contagiara con la canción quinceañera de Timbiriche. Bendiciones, feliz día, cuídese, firma. ¿Quién dijimos? César Beltrán. Bueno, Timbiriche, Tirimbiche.

0: El Mr. Don César Beltrán las cantó. Mr. recordó una temporada buena, genial. Sonriendo entonces con Tirimbiche, quinceañera, corro, vuelo, me acelero. Bueno, mañana, hoy el ofertón está al 2x1. ¿Quiere ser parte de esto? Venga, súbase. Telegram o WhatsApp lo lleva y lo trae. Contacto 3663-0989.
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Baila esta última. Fue el Mr. Fonseca de su CD álbum Ilusión, el tema Baila esta última. Complemento para tener contenta a la señora Madeleine, aquí está Fonseca del año 2012. A mí me gusta esta.

0: Amor, si tiembla el piso es porque tiemblo yo. No, tiemblo yo. Sergio, no haga versiones distintas. ¿Me puedes complacer con la canción Baila? Esta última fue para Madeleine García y el complemento se llama Ay Amor. En ambas Fonseca, acá en el 98.9. Mañana de miércoles, ya esto todavía no, jueves de apapachos, tomorrow, si Diosito no se lo permite, vamos a compartirlo y disfrutarlo escuchando el 98.9.
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0: En línea, sí, 36-6309-89. Es para participar, que usted marque el contacto de Globo y poderle complacer con lo que tiene usted en mente. La verdad que quise entender el discurso, canción, poema que Carmen Leal en Escuintla escribía. Carmen, Carmen, te quiero y tú lo sabes, tururú. Carmen, Carmen, Carmen, te quiero y tú lo sabes, tururú. Carmen Leal, yes, ¿para qué me invitan y qué es eso? Así dicen los Alcázar. Señora con céspedes, por favor. Tururú, señora con céspedes. Oca, Pancho. Atiende a quienes tururú nos escuchan en Escuintla. Carmencita, aquí está Francisco Céspedes. Señora.
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0: ¿Qué talito, señora Carmen? Complacida con señora. Francisco Céspedes complementó con Vida Loca. Mañana estupenda de mitad de semana. Los miércoles la oferta va hasta las 9 de la mañana. FM Globo comparte, complace y multiplica sus peticiones. Buen día, genio. Genio de ofertas, día miércoles, musicales, bendiciones. ¿Me podría complacer con la canción de Pablo Ruiz?
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0: Es la malagueña.
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0: Lo pide la señora Dora Lorena.

Es la mala guiña, es tema sugerido, el complemento que viene es de parte de la casa. Infaltable, don Pablo Ruiz, producciones noventeras.

0: A través de la Globo lo escuchado es musiquita que Pablo Ruiz nos permitió un doble play. El tema La Malagueña, el éxito que complementa Lola. Saber que está con nosotros es algo, fíjese, viste que apache, yo no sé cómo dice aquel pingue y me quedé sin retorno, pero bueno. Estamos en la hora 6:01. Esta es FM Globo, somos la estación de RCN número 1. No move, ya regresamos con Diego Torres.
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Hola, buenos días. Los saludo cordialmente para desearles un bendecido y emocionante miércoles de 2x1. Por favor, me levanté de Diego Torres. Sergio, pero lo que está haciendo, ya vio, porque le están distrayendo ahí. ¿Es esta el complemento? No, Sergio, es que así se llama la canción. ¿Me la piden cómo? Me levanté. No, el tema se llama Mejor que ayer. Si no es, me cuentan.

ayer. Es el tiempo pasado. Hoy es mejor que ayer. Mejor que ayer, Diego Torres. Como lo identificó Oscar, me levanté. No, lejos de que me levante a mejor que ayer. Así que, para la próxima misa, lo digo porque sabe una cosa, me tenía loco buscando el título ese y no existe, pues, pero vaya, con Diego es mejor que ayer. Buenos días, son las 6:06 en Guatemala. Tenemos en mitad de semana el ofertón de la Globo. Pide una y le damos dos. Sí, señores, es el 2x1 del Mister en la Globo. Ya sé.

0: Torres complementa esto con mejor que ayer como petición y nosotros de este lado, ¿sabe una cosa? Nos da un gusto grandote, pero del tamaño del mundo, el poder hacer una confabulación de un artista. Sí, usted una y nosotros la segunda, y hacemos de eso una combinación de criterios en donde al final, a través del WhatsApp o del Telegram, usted gobierna nuestra programación, pero le ampliamos el gusto por la identificación de que un cantante le gusta. Bueno, le vamos a poner dos, pero solo pide una. Esos son los miércoles, el de ofertón acá en La Globo. Mañana estupenda, en el día 7 les comento que 10 superan la hora.
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0: Genio. De buen genio, así que usted no tiene más nada que hacer. Aterrizar, parquearse, porque es gratis. No cobramos parqueo en el 98.9. Sergio, buenos días. 98.9, Globo, un saludo de parte de Julio Mancilla, quien sugiere esto de Roberto Carlos. Ese tipo, it's me.

Dios mío, ¿cómo se parece al Sergio? Ah, sí, ese soy yo. Roberto Carlos, petición de... ¿Quién era? Dios santo. Julio Mancilla, quien... A ver, Julito, usted pide una, yo pongo dos. O sea, la idea, el criterio de los miércoles es combinar lo que a usted le gusta y con lo que la casa complementa. No me pidan dos. Van a sonar dos, pidan una. Y la bonificación, el ofertón se los da

0: Mister Don Julio Mancía reporta sintonía en San Raimundo con llovizna. Eran las 4:30 de la mañana cuando nos redactó esta petición de Roberto Carlos. Ese tipo soy yo y el complemento tú eres mía de parte de la casa. Es tiempo comercial, son ya las 6:21 desde RCN. En cabina de Globo, Sergio Roberto.
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0: Buenos días, Sergio. Le saluda Carolina Loarca. Por favor, ¿podría complacerme con la canción Amor del Bueno de Héctor Montaner? Le deseo un lindo día lleno de muchas bendiciones. Gracias por consentir a todos sus oyentes. Le mando un fuerte abrazo, Carol.

0: Lo hicimos. Héctor Montaner complementó: este amor no se quita. A lo solicitado era amor del bueno. ¿Qué son Héctor y cómo se llama el otro señor? Que son parientes. Montaner. El apellido dice que si no son parientes, viven enfrente, por lo menos. Pero lo que sí coincide es que los dos son cantantes. Felicidades, una mañana estupenda de miércoles, es 2x1 acá en La Globo. Estamos compartiendo el criterio de nuestra audiencia y lo que le gusta a la casa.
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0: Alguien que estoy buscando me ha sugerido música de sentidos opuestos. A ver por dónde va la línea de peticiones. Doña Carol ya quedó complacida, así que me iré a Telegram. Quizás ahí ubiquemos a quien lo está pidiendo. Diego Torres fue pedido por Oscar González. Y Álvaro Castellanos, que me escribía a las 4:35. Bendecido miércoles y oyentes de Globo, les saluda Álvaro. Por favor, incluir dónde están de sentidos opuestos. Gracias. Sentidos opuestos. Chicos, los llaman.

0: Lo que escuchamos es música de Sentidos Opuestos, Solicitud, ¿dónde están? Complemento, Ardiente Tentación. Es Globo. El miércoles propone el ofertón de 2x1.
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0: Perfecto, estamos ya en las 6:42, 18 nos separan de la hora 7. Es FM Globo y quien les habla, Sergio Roberto, deseándoles solo cosas buenas en mañana especial, rica de un miércoles.
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0: Que Héctor es hijo de Ricardo, dice, ah, bueno, yo... Me recordé de alguien que yo no tengo obligación de conocer la parentela de nadie. Buenos días, buena mañana, son las 6:43. Continúa la petición, la lista de canciones para compartir los criterios acá en miércoles de 2x1.

Usted es la culpable. Ay, Dios mío, eran inicios de los 90 cuando Luismi nos decía, para algunos patojos de aquella época, ay, Luismi inventó los boleros. Dios santo, pero ¿por qué no escuchamos a nuestros papás? Ellos tenían todos los boleros originales y Luismi, de hecho, tiene un, no sé si es un doble álbum de boleros, pero le lanzó al estrellato retomando esa línea bolerista, sí, debo decirlo correcto, en donde a muchas personas que eran seguidores, fans de Luis Miguel, asociaban el bolero a Luis Miguel. Y nada que ver, güey. Entonces nos quedamos parqueados en ese tema, en la línea bolera. Luis Miguel, sabor a mí.

¿Qué talito? ¿Cómo le decían a Luismi? El sol. Sergio, pero si aquí árbol se arrima, por el amor de Dios, son las 6 de la mañana con 50 minutos. Desde Ciudad de Guatemala para el mundo transmitimos en el 98.9 FM Globo. Somos una estación más de RCN. ¿Qué es RCN, Sergio? Radio Corporación Nacional, para el que es nuevo en esto y que está pegadito porque su mami, su papi, sus abuelitos escuchan la Globo, pues los patojos también escuchan la Globo. 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Se las dejo de tarea. Estamos a 9 minutos de las... ¡La Globo, hombre! 9 para las 7. Buenos días, don Sergio. Llegamos a miércoles de 2x1, otro día calidad en la Globo. Hoy quiero sugerir Eva María de Magneto. Lo pide, lo tenemos, lo incluimos en el 2x1.

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8: Here we are. Feliz y bendecido miércoles de 2x1, mister. Me podría complacer con Quítame ese hombre de Pilar Montenegro. Gracias. Le saluda César Trejo. Ok, a que Pilar se lo quite, pues.

Ay, Dios mío, es que esta canción la tiene que presentar una mujer. Quítame ese hombre, no lo puede decir el mister, ni... Bueno, ¿quién lo quiere decir? No, es que hoy en día, como dijo Juanga, lo que se ve no se pregunta. Pero hay parejas hombre-hombre, parejas mujer-mujer, lo cual se ve ya con mucha naturalidad. Así que si no te gusta, boquita cerrada. Pero que no se exhiban nada más, ¿verdad? Cada quien tiene lo suyo para sí mismo.

0: All right, estamos ya en la hora 7 con... ¿cuántos? 1, 2, 3, 4, 5, 6, 7, 8, 9, Len. 7 de la mañana, 9 minutos. No sé cómo amaneció su cielo, porque mi techo está gris en Ciudad de Guatemala. Hay una sensación térmica de 18 grados centígrados en ese instante y mayormente nublado. ¿Cómo amaneció su cielo? Roncando, pues. ¿Ah? Dormiditos están todos los... Porque mi techo, repito, está nublado.
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nos vea. ¡Wow! Morat. ¡Wow! Cuando nadie ve, complemento A. No se va, sí se va. O uno al otro igual. Sonaron ambas. Morat en las dos y Globo en el ofertón del 2x1. ¿Ya vieron la hora, chicos? Y el cielo sigue igual en Ciudad de Guatemala. El valle está cubierto de un color gris que el sol tímido, mi gordo, como que le da pena darse las suyas propias para que nos bañe con sus rayos brillantes, cálidos, tiernos, como los que produce el sol en su luz corporal, en su luz para nuestro cuerpo. Espero que estén bien. A propósito de temporal, hay uno que se llama temporal de amor. Es una sugerencia que me está haciendo Ileana Solares que no tengo. Ileana, sorry for that. Así que si quiere redireccionarme, con el mayor de los gustos. Alguien más me escribe, dice: buenos días, mister, le mando muchas bendiciones a su vida. Podemos escuchar la canción Si tú no vuelves, de Miguel Bosé. Muchas gracias, soy Sonia, mexicanos. ¡Arriba México! Ustedes saben de que mis venas circula un torrente sanguíneo mexicano. La señora Minerva Solís de Alcázar, mi madre de Acapulco, me dio esa bendición de amar a México también.

0: Tiene. Particularmente a mí, Bosé, me encanta lo artístico, la voz, su género musical, los ritmos, todo me encanta. La guapura que tiene el mister, aunque ya sabemos sus tendencias. Bosé, a mí me gusta y lo digo así. ¿Cuál creen que puede ser el complemento si conocen y el Sergio, vamos a anticipar que es un poco predecible? ¿Ah? Me gusta, porque les gusta. Bien, bien, bien, bien, bien. De las mías.
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0: Bosé. Si tú no vuelves, la petición, morena mía, el complemento. ¿Qué sabemos de morena mía?
1: Muy buenos días, bendiciones. Publicada como el sencillo principal de su álbum Sereno 2001. Morena mía, una de las mejores canciones que podemos escuchar en Globo 98.9, es una de las canciones más icónicas, hipnóticas y sensuales en la discografía del cantautor español Miguel Bosé. La pista redefinió el sonido pop hispano de inicios de los 2000, al combinar una producción impecable con una lírica de alto contenido erótico, escondida bajo metáforas poéticas y un ritmo irresistible.
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0: Saludos a Griselda, quien lo sugiere. Aquí está Santiago Cruz.
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9: Es correcto. Más música. Aunque 5 len más. 19 minutos nos están separando de la hora, faltan 19 para puntualizar las 8 horas mañana de un miércoles. El ofertón sigue vigente acá en FM Globo hasta las 9 de la mañana. 2 por 1. Hay una canción que particularmente a mí me gusta, me describe mucho en cuestiones particulares que me gusta de una mujer. Court es la mujer perfecta. Mister, desde Boston le saluda a Lizardo y complázcame con la mujer perfecta de Corbett.

Dios mío, ¿para qué me invitan? Si ya saben cómo me pongo con este Kurt, complemento de Andrés, sonreír a lo solicitado que fue la mujer perfecta. Mañana estupenda en un día miércoles 11, no, 12 tampoco, 13 minutos. Nos están separando de la hora. Soy Sergio Roberto acá en el 98.9 compartiendo. Ay, Dios, es que me dan ganas hasta de ponerla otra vez. Ah, no le van a decir al Fer, pues, no me vayan a poner el dedo. A ver, solo voy a checar si ya se moduló los dos canales que salen de esta plataforma.

0: Y se lo llevó. Y se fue. Saltó la barba. Es que ya la había puesto. Entonces quería no solamente Once Again repetir la canción, sino que verla en video, que la primera intervención fue de disco duro, pero esta fue de video y me gusta. Me enamora. Me encanta y la repetiría otra vez desde el principio a la mujer perfecta. Kurt en ambas. ¿Qué tengo por acá? Ay, no puede ser. ¿Hace cuánto que me pidieron a Alejandro Fernández? No hace mucho, un par de horas a lo sumo, así de que temprano voy a complacerles. Lo que piden está acá en Globo en el miércoles de oferta, 2x1. ¡Ay, Dios mío! Me he dedicado a chorrearla, a perderte. Alejandro Fernández, en la Globo.
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¿Sabe para quién es esta canción? Me pregunta a mí, no sé, no firmaron, no sé, no tiene foto de perfil, no firma el mensaje, pero lo que sí sé es que tu amor me hace tanto bien complemento para lo solicitado de Alejandro. Me dediqué a perderte. 3 minutos nos separan de la hora. Gracias, pues, por permanecer cerquita al 98.9. Gracias, Carol, por lo de Héctor. ¿Quién está por acá? Hola, genio. Me gustaría escuchar la canción de Miriam Hernández, Eres. Gracias, le saluda Fernando González. Eres de Miriam Hernández, la busco y la pongo.

modo. Eso eres para mí. Miriam Hernández, solicitud, producción del año 89, y el complemento se lo dejamos a la casita para que ellos nos compartan lo que gusta y que probablemente poco piden, o al revés, de las que más piden, pues. ¿Sabe que hoy se conmemora 7 de octubre y se celebra el Día Mundial del Algodón? Le pregunto, ¿a usted le han tratado así en algodones?

0: mío, mío. Miriam Hernández, eres mío, eres la solicitud mío, el complemento Hernández en las dos. Globo está compartiendo con ustedes en mitad de semana el 2x1, el ofertón. Hoy, día 7 de octubre, como mencioné, se conmemora, se celebra el Día Mundial del Algodón. ¿Y qué cree? También hay una fecha como hoy para el Día Internacional de la Neuralgia Trigeminal, 7 de octubre. Ay, Dios mío, si conocen a uno y le soban la cabeza, por favor. Hoy es el Día Mundial de los Pelones, entiéndase, calvos. Ah, yo estoy en la lista de espera ahí, que ya me dijeron, no, hombre, ¿usted para qué va a seguir esperando si ya se le cayó el pelo? Por lo mismo. Día Internacional también, hoy 7 de octubre, se conmemora el Día Internacional de ir al cole, pero caminando. ¿Qué bus? No. ¿Que va a llegar mami y papi a dejarlos, a traerlos? No. Hoy es de conmemorar el día de caminar al cole, entre otros. Son las 8 de la mañana con 6 minutos. Me pongo al día.
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0: Buenos días, genio. Gusto en saludarle. Quisiera escuchar el espejo de Yuri, firma Ana, quien lo pide. Ana Gutiérrez. Saludos también a quienes rumbo a Massachusetts están escuchando la Globo.

Doña Ana Gutiérrez lo pidió, el espejo y el complemento de la casa, sugiriendo del año 90 el apagón. ¿Qué cosa sucede cuando este se viene, el apagón? Son las 8 de la mañana con 18 minutos. Mi nombre es Sergio Roberto. Mi contacto lo tienen el teléfono de WhatsApp de acá también, el 36630989. ¿Quieres ser parte de esto? Ay, Dios mío, queda menos de, ¿qué? 40 minutos para que ya agradezcamos la atención prestada y seguimiento a el 2x1. ¿Cómo le fue en la oferta? ¿Logró? ¿Cachó beneficios? ¿Sí? ¿Pidió? ¿Le pusieron su canción? Dios mío, es que hay una cola como la de Celia, más grande que la de la subida esta que viene entrando de Amati, ¿cómo se llama? La Villalobos. 8:18, soy Sergio Alcázar acá en La Globo. ¿Qué cree? Voy con mi princesa. Saludos a todos los las J10 que están de visita en Masate. Eso dice Juan Emilio para saludar a sus 5 primitas que están de visita en Massachusetts. Arriba los J10, pues. Estoy enamorado. Esta es una petición que nos hace Margarita Velázquez allá en la zona número 16.

Con lo mágico de turno, dice, no hombre, Sergio, no le cambie la letra a Donato y Estefano, la hicieron bien para, y va y lo complemento a Estoy Enamorado, una mañana agradable. Hoy es miércoles, son las 8:26, el tiempo avanza, y este mes que dice, con permisito, si se da cuenta, se nos va entre los dedos como agüita este octubre, que ya estamos en la fecha 7. Así que, tómelo con calma, pero el tiempo lleva prisa. Voy a hacer una excepción porque Poli ya me habría pedido una canción que quizás Don Fer la tenga y la ponga. Me pide y redirecciona con Kenny García el tema de PUTA, Madre. Así se llama la canción de Kenny García. Lo ponemos y lo disfrutamos también. Es Globo de RCN. ¿Somos una estación más? No, somos la número uno. ¿Qué le parece? 98.9.

0: soberano. ¿Qué se entiende, pues? 8:30.
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0: Esto es para siempre. Kenny García en la Globo.
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Esta es una petición hecha a eso de las 6:20 de la mañana. Buenos días, mister. Hoy es miércoles de 2x1. Me puede complacer con la canción de Nita Nazario, de título Como Antes. De antemano, gracias, saludos y un fuerte abrazo de parte de Sergio Ortiz. Tocayo, servidito, lo que pide lo tenemos, lo incluimos para compartirlo con el resto del público. Este es el complemento, un tema sugerido de la casa. Siempre Nazario cantando lo que son las cosas.

0: Mr. Ortiz la pidió. Escuchamos Como Antes y el complemento Lo que son las cosas, estas dos de Ednita Nazario aquí en FM Globo. No los veo, los imagino, ¿qué creen? Faltan solamente 15 minutos para la hora 9.
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la Globo es Richard Arjona en la Globo Minutos. Petición y el complemento sugiere la casa algo llamado ¿Por qué es tan cruel el amor? 9 minutos para la hora. Gracias por la atención prestada estas últimas 4 horas. Sergio Alcázar aprecia su compañía. Invitación para que continúen disfrutando de FM Globo.

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0: punto, se inauguró en muchísimos McDonald's a nivel nacional y obviamente todas las personas se acercaron para adquirir su Big Mac.
1: Ok. Ah, ya tenemos audio para escucharnos aquí. ¡Yeah! Bueno, es el turno de la alegría.
0: Es el turno de la alegría, del entusiasmo. Así de que si ustedes están por acá, miren, pasen rapidísimo, nos vienen a tocar la bocina, vienen a comprarse su Big Mac y nos saludan.
1: De veras que de zona 4 para acá, el ¿cómo se llama? El trayecto.
2: Bien cerca.
0: 9 minutos.
2: Bien cerca. Cuestión de 11 minutos más o menos, ¿venimos no?
0: Así es, 9 minutos, don Fer.
1: 9 minutos.
0: Wow. Pero bueno, recuerden ustedes, quienes quieran desearse la venta de vales también está disponible, pueden acercarse a los Automax, pueden ingresar a los restaurantes, lo importante es que hoy ustedes conviertan esas Big Macs en sonrisas.
2: Perfecto, todo esto es en efectivo.
0: Todo mundo viene a comprar su Big Mac.
1: Ajá. Uh-huh. Aquí no puedo hacer ninguna transferencia ni me llevan mis Big Mac a donde yo estoy.
0: Sí, también. Si usted quiere que se lo lleven a domicilio.
1: ¿Segura?
0: Pero obviamente lo más bonito es que se venga a compartir.
1: ¿Estás segura de eso?
0: Claro que sí. ¿Verdad que hay servicio a domicilio? Todo el día.
1: O sea, se puede hacer transferencia también. Oh, mira, para las empresas, pues es una buena idea.
0: Claro, se compra.
1: ¿Verdad? Para no estar haciendo la cola. Porque la cola que se hace siempre en estas actividades es
0: hermosa, tremenda. Vale la pena, don Fer, vale la pena.
1: Vale la pena, ¿no?
0: 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Vamos a regresar entonces con más musiquita.
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1: Hoy hacemos sonrisas, hacemos ayuda, la verdad es que compartimos bastante. Bueno, véngase para acá, salúdennos, por favor. Ya nos están saludando por acá. ¿Cómo estás? Buenos días, ¿cuál es tu nombre?
2: Mucho gusto, soy Andrea Chojolán.
1: Andrea, bienvenida. ¿Y por qué no vienen tus amigos por acá? Vénganse. ¿Cuál es tu nombre?
3: Andrea.
1: También Andrea. Bienvenidos, pues nos da muchísimo gusto que están por acá. ¿Ya compraron su Big Mac?
2: Sí, ya, gracias.
1: Pues buen provecho y gracias por venir a saludarnos. Gracias de verdad. Bueno, recuerden.
0: Días, qué gusto saludarles, bienvenidos y qué bueno que ustedes también están colaborando con la gran inversión que estamos haciendo de los Big Mac.
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0: Claro, tenemos a una buena vecina también. Aquí está la Bea, Beatriz del CID.
1: Está con nosotros súper feliz.
0: Ahí está.
4: Aquí está. Aquí estoy.
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0: Perfecto, pues continuamos con el musicón desde el Zapote. Y ahora con Azul Azul. El tema es para la bomba. Vamos, con un movimiento sexual. Muy sexy.

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0: compartiendo el Mabo. 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

Un cafecito riquito, riquito en la programación de esta mañana, transmitiendo desde McDonald's El Zapote. 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Y ahora, con este buen tema del grupo ABBA, solo un ganador, solo hay un ganador.

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0: Qué rico, esas ganas bonitas. 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Te voy a contar un chisme.
1: Cuénteme, don Fer.
0: ¿Sabías tú que están de aniversario?
1: ¿En serio?
0: McDonald's.
1: Cuénteme.
0: Los Big Mac. La actividad de esta tiene 25 años.
1: Imagínese cuántos años.
0: Un 7 de octubre del 2000, ¿cuánto? 10. 10. 10. Qué bueno somos para hacer las cuentas.
1: Pero hoy venimos a celebrar.
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1: Mire qué lindo. La verdad es que vale la pena que nos podamos acercar. 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Obviamente, si se vienen para acá con nosotros, nos vamos a sentir felices. Queremos agradecer a las personitas que se han venido a tomar una fotografía, que nos han venido a saludar. De verdad, muchísimas gracias.
0: Así que están de aniversario y, bueno, aprovechamos también para comprar un delicioso Big Mac.
1: Yo ya me lo estoy disfrutando, don Fer. Es mi desayuno.
0: Yo comí bien.
1: ¿Una papita? ¿Quiere una papita?
0: Bueno, pues,
1: buen provecho, ay, don Fer.
0: Bueno, la programación continúa. Alex Sinte, y el tema tú necesitas.

0: McDonald's, disfrutando de esta presentación especial y apoyando con la venta de los Big Mac. Tú necesitas Alex Intec. Buena música, Ingrid.
1: Muy buena música para pasarla bonito y por supuesto para disfrutar de nuestro Big Mac. 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
0: Desde el 2001 se empezó a celebrar esto de McDonald's, transformando Big Mac en sonrisas desde el 2001.
1: Es un trabajo.
0: Por eso son 25 años.
1: ¿Sabe que me encanta que en muchos McDonald's salen todo el equipo, se encargan de animar, hacer sus porras y compartir con la gente? Así de que la verdad es que es un momento muy bonito.
0: Ok. ¿Verdad? Pues en vivo y a todo color aquí desde El Zapote, continuamos con el musicón y sabemos qué es lo que les gusta, por eso lo programamos. Al estilo de Big Boy.
1: No le puedo creer.
0: Sí.
1: ¿Mis ojos lloran por ti?
0: Sí. Bueno, vamos. Continuamos entonces aquí en La Globo.

0: Big Boy en la programación de esta mañana con el tema Mis ojos lloran por ti. Vamos a aprovechar, ya que viene uno de esos dulcitos que a usted le gustan, vamos a aprovechar para invitarlos a la gran fiesta de aniversario. ¡Sí! Octubre está lleno de aniversarios, hombre. Así que vamos a celebrar. ¿Qué manda?
1: Hay muy buenas actividades.
0: Hay buenas actividades, por supuesto, está el aniversario de Momentos Clásicos. En La Globo ya tiene 7 añitos y más de 30 años desde que tuve esta inquietud de empezar en la fama en 102.5 como la noche de los años dorados. Pero bueno, la historia se sigue dando y estaremos de aniversario este 30 de octubre. Vamos a celebrarlo con todo, con todas las personas que nos quieran acompañar en el Parque de la Industria desde las 6 de la tarde y con el DJ Luis Ángel.
1: Ayer
0: ¿no les gusta que diga Luis Ángel? ¡Es el artista!
1: DJ Pato Guatemala, que por cierto va a estar en Momentos Clásicos junto a Don Fer, para que ustedes obviamente estén pendientes. Y hay un número de teléfono al que deben comunicarse a través de WhatsApp, 41-72-2511. Ustedes pueden adquirir sus entradas y de esa manera pues pueden ser parte de este evento que va a estar espectacular.
0: Por supuesto. Continuamos ya ahora con la presentación de este dulcito cortesía de Don Fer y de Ingrid Álvarez.
1: Vamos a ver.
0: ¿Cómo se llama?
1: I eat cannibals. Vámonos.
0: Eso. Yo como caníbales.

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1: Las 10 con 21 minutos.
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0: y corazón de melao. Emanuel en la programación de esta mañana, complaciendo con gusto las inquietudes. Estamos en el turno de la alegría. ¿Qué tal tu Big Mac?
1: Don Fer, qué delicia.
0: ¿Sí?
1: Buen provecho.
0: Provechito.
1: Me comí un Big Mac completo.
0: ¿Qué manda?
1: Me comí un Big Mac completo.
0: ¿Ah, sí?
1: Y me comí mis papitas.
0: Ah, oh, bueno.
1: Mire, provechito. Don Fer, estaba delicioso.
0: Bueno, yo venía preparado ya, pero bueno. Pero más tardecito.
1: El almuerzo.
0: Más tardecito ahí nos vamos a comer un Big Mac. Mientras tanto, pues vamos a formar una parejita con Emanuel y el tema, toda la vida.

0: Saludos, don Maynor Vizcarra. En buena sintonía también aquí vino a nuestros estudios en esta mañana. Aquí estamos con mucha variedad, con buena música, buena compañía también. Los chicos, pues, este equipo está bastante activo, pero todavía no hemos llegado a los 50,000 Big Mac vendidos.
1: Nos falta. Estamos en que le hacemos la invitación para que se vengan. Casi, casi, don Fer.
0: Y 49,000 dice que más o menos.
1: Pero mire qué emoción, porque acordémonos que hoy todos nos unimos para poder ayudar a las diferentes fundaciones. Así de que les hacemos la invitación para que hoy conviertan un Big Mac en una sonrisa. Y es que, ¿sabe algo, don Fer? Hay personas que vienen de diferentes lugares porque de repente tienen algún niño que está con una enfermedad muy delicada. Entonces, lo que hacen estas fundaciones es brindar un hogar para las personas que están fuera de su hogar. Mire qué bonito.
0: Continuamos en esta mañana.
1: Vamos, pues, don Fer.
0: Y aquí están los prisioneros de Chile. Yo en mi salsa, disfrutando la variedad, los 90s y los 2000.
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0: Estamos en zona 2 para que ustedes nos ubiquen, que se vengan a saludarnos y hoy, pues, convirtiendo Big Mac en sonrisa, Don Fer.
1: Pues, como siempre, alborotando al público, ¿verdad?
0: Alborotamos, Don Fer, alborotemos.
1: Bueno, yo estoy aquí poniendo la musiquita que me gusta y me la estoy pasando muy bien.
0: La verdad.
1: Saludando a muchas personas que se acercan y se han tomado la molestia de venir a este Big Mac del Zapote.
0: Qué bonito, ¿verdad? Pues miren, estoy acá con Héctor y les quiero contar que es el gerente general de nuestro McDonald's. Así de que, Héctor, buenos días, cuéntanos por favor cómo arrancamos este día.
2: Buenos días, la verdad es que muy emocionados, con mucha energía, muchísima venta, gracias a Dios, y esperando al resto de las personas.
0: ¿Cuántos Big Mac llevan alrededor?
2: Ahorita llevaremos en este restaurante un poquito más de 300.
0: ¡Qué alegría! Okay. Y bueno, ¿y tenemos alguna meta?
1: ¿Y a nivel nacional ya llegamos a los 50?
2: Deberíamos de estar por encima de los 50 ya.
1: Ok. ¿Cada cuánto se hace el recuento de lo que se va vendiendo?
2: Llevamos un recuento de manera inmediata, digamos, ¿verdad? Para poder lo que visualizamos en las pantallas.
1: Ah, perfecto.
0: ¿A qué hora se cierran los restaurantes para saber que tenemos que correr y llegar con usted?
2: Cada restaurante varía, este específicamente hasta las 11 de la noche.
0: Bueno, tenemos hasta las 11 de la noche.
1: Perfecto.
0: Bueno, Héctor, muchísimas gracias, de verdad. Gracias por habernos abierto las puertas también, porque para nosotros es una alegría y ha venido muchísima gente a saludarnos, ¿verdad?
1: Seguro. Continuamos en esta buena mañana con más música y ahora con los Enanitos Verdes.
0: Vámonos.
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0: Buenísima, pero buenísima música en esta buena mañana aquí en la Globo, en la Clásica también con Bea, con Ingrid Álvarez, pues nos la estamos pasando bien, el turno de la alegría. Bienvenido Juanpa, también es dispuesto a chambear, a colaborar para convertir esos Big Mac en sonrisas.
1: Este día es una alegría, una locura, una emoción total, porque muchas personas se acercan a disfrutar de su Big Mac. Están dispuestos a convertirlos en sonrisas y por supuesto a que la pasemos bien en cualquiera de los restaurantes de McDonald's. Pero ¿saben algo? Lo más importante es que ustedes se vengan y todavía tienen chancecito de venirse aquí al Zapote Zona 2 y de esa manera ustedes van a poder disfrutar mucho más. Don Fer.
0: ¿Qué pasó? ¿Continuamos?
1: Continuamos con más.
0: Bueno, pues con el musicón a la orden del día y ahora con Olga Tañón. Y dice...
1: Que digan lo que quieran de mí. Vámonos.

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1: Las 11.

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1: Las 11.
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1: Las 11.
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2: Hola, soy Keila Castillo. En los próximos segundos te presentamos los hechos más importantes que marcan la agenda de hoy.
3: Le saluda Alexis Ponce.
2: Mencos habla de su permiso como diputado y de despidos en el Banguat. El presidente del Banco de Guatemala y la Junta Monetaria, Jonathan Mencos, aseguró que el permiso que el Congreso le otorgó en enero del 2024 para ausentarse como diputado es indefinido y no está vinculado a su cargo actual. Sostiene que no devenga salario como diputado y niega despidos masivos en el Banguat.
3: Disminuyen los homicidios en septiembre según la PNC. La Policía Nacional Civil registró 260 homicidios en septiembre, 19% menos que en agosto cuando hubo 324. El Departamento de Guatemala concentra 102 casos, el 39.2% del total. Le siguen Escuintla con 21, Petén con 20, Chiquimula con 18 y Zacapa con 13. Los lunes son los días con más incidencia.
2: Cristiano Ronaldo rompió su silencio una semana después de abandonar la concentración de la selección de Portugal en Copenhague previo al partido contra Dinamarca en la Liga de Naciones de la UEFA. En un comunicado oficial relató lo ocurrido con el entrenador Jorge Jesús, quien según su versión no habría cumplido su palabra.
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0: de McDonald's, lo que todos lo que hacen desde hace 25 años.
1: Pues mire, don Fer, la verdad es que es un equipo bastante completo, porque lo que hacen justo es organizarse para que en este día puedan convertir Big Macs en sonrisas. Pero lo más hermoso es que todo el equipo de McDonald's, desde muy temprano hasta muy altas horas de la noche, pues se encargan de motivar a las personas que vienen, de atenderlos con una sonrisa para que puedan vender muchísimos Big Macs.
0: ¿Cuántos McDonald's crees tú que hay en toda Guatemala?
1: No puedo ni imaginarme cuántos, porque imagínense que de repente alguien venga con hambre y se quiera comer dos o tres Big Macs o cuatro Big Macs. Entonces no podemos contabilizar cuántos, pero lo que sí sé es que ellos están preparados para recibir a miles de guatemaltecos.
0: Pues es buena pregunta, ¿verdad? ¿Tú, Bea, sabes cuántos McDonald's hay en Guatemala?
1: Vea, vea.
2: Muchos. Ah, sí, claro que me está hablando en el otro micrófono. Pura nueva. ¿Y cuántos años llevas trabajando en la radio? Parece que muy poquitos.
0: A ver.
2: Pues, ¿cuántos McDonald's hay suficientes para que absolutamente todas las personas que están escuchando en este momento el 98.9 de Globo digan: tenés razón, fíjate, vea. Ay, aquí nomás tengo uno.
0: A ver, Christopher, ¿cuántos McDonald's nos puede? ¿Cuántos McDonald's en toda la República?
3: ¿Cuántos? 100 McDonald's, ¿no?

0: a nivel nacional que los están esperando para atender.
1: Interesante pregunta, ¿verdad? Porque no sabemos cuánta gente está trabajando en este compromiso.
0: Pero ¿sabe algo, don Fer? Ajá. Hoy se suman artistas nacionales, locutores, sí, algunos actores, actrices. Hay mucha gente, influencers como Bea.
1: Claro, aquí artistas
0: divas
1: nacionales
0: como
1: también hay.
0: Locutores. Actrices. Bueno, y de verdad que nos encantaría que se vinieran a saludarnos. Estamos en McDonald's, zona 2, en El Zapote.
1: Bueno, pues son cositas de amor las que tenemos aquí en la Globo. Y seguimos transmitiendo para seguir dándole la bienvenida a esas personas lindas que se han identificado con la Globo. Continuamos.
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0: Y en la Globo desde el Zapote, Marianto dice que si te caes de la cama.
1: No duerme, Marianto. Marianto no duerme.
0: Tiene una puntualidad.
1: Te levantas muy temprano, Marianto.
2: En realidad, no.
0: ¿No?
2: Pero sí me gusta llegar puntual. Ok.
0: Pues yo quiero hacerles una preguntita aquí a las chicas. ¿Las tres son millennials?
1: Sí.
0: ¿Sí?
1: Sí.
0: Ok. ¿Tú sí, ellas no?
1: También.
0: Ah, ok. Pues en los 90 es esa pasión que ustedes tienen, me imagino.
1: Claro.
0: ¿Verdad? De las fiestas, de qué sé yo, del colegio.
1: En los 90 del colegio.
0: El colegio, ¿verdad?
1: Espérate, que te vamos a dejar porque no se te escucha.
0: A ver.
1: Aquí está, Bea.
0: Cuéntanos tu experiencia.
3: Yo me recuerdo de un acto cívico que nos tuvimos que poner un short de lona cuando era como ese wash, ese que ya no volvió. Era una bermuda y bailamos así con un pañuelo rojo. Pero entonces haber sido otra canción de Garibaldi, pero es más o menos esa época.
0: Okay.
1: En los 90 estábamos en

0: cuenta, hay pasión en estas chicas, por eso mi mente está trabajando para identificar más a los millennials en la programación de la Globo y darle rienda suelta.
1: Entonces, por una lágrima de amor, divino.
0: Complaciendo al instante, el de los fantasmas del Caribe. Listo, pues tenemos un DJ que también se pone las pilas.
1: Ay, sí, está lindo.
0: Él es Axel. Y no, bueno,
1: Axel,
0: pues
1: te queremos. Pobre Axel, de verdad.
0: Bueno, buena música todo el tiempo aquí en la Globo, la variedad. Eso es lo que nos gusta. 36 buenos años de música. Y aquí en la Globo, transformando sonrisas con la compra de todos esos Big Mac.
1: Vámonos.
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0: ¿Ya se vendieron todos los McDonald's? ¡Toda la gente está afuera! Hola, Marianto. ¿Cómo está, Marianto?
1: Bien, súper contenta, feliz, emocionada.
0: ¿Ya comió?
1: Gozosa,
0: todavía no.
1: Coqueta, hermosa, divina.
0: Ya vine.
1: ¿Cómo estás? Hermosa, divina, preciosa, guapa. Ah, viciosa porque puedo. Yo puedo.
2: Me lo merezco, sí. Tengo la personalidad.
0: Ah, chispas. Bueno. La loca sería fenomenal, ¿verdad? Las tres.
1: Gracias, nada más.
0: Ingrid Alba, Marianto y la Bea. Ah,
2: aquí se arma el despapalle.
0: Les dejaría el turno de la mañana ahí a ellas.
2: A las tres.
0: Las
1: y fíjense, ¿y el video? ¿El video donde estamos bailando?
2: Ay, no se imagina el video donde estamos bailando,
0: sería
2: don
0: un boom.
2: Nos pusieron una canción y nos alborotamos un poquito.
0: No digo,
2: pero mire, la Bea ahorita se va a ir a alborotar.
0: Pero mira, ¿qué sucedió? Ahí está todo el personal afuera.
2: Toda la

0: Ellos vienen de un...
1: ¿Y quién está despachando? El que tenga tienda, que la atienda, por favor.
0: No se imagina cuánta gente hay, pues precisamente dispuesta para atender y hacer muchos Big Mac convertidos en sonrisas.
1: Y cuéntame, ¿qué hace la banda?
0: Está borracha. Está borracha. No, ellos vienen precisamente a dar sus dones y sus talentos para colaborar. Es que hoy muchos se acercan, muchos. Son los halcones. Los halcones.
1: Bueno, pues seguimos con los millennials mientras seguimos disfrutando de esta mañana con el tema azúcar. Así es, o sugar, sugar.
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0: Los halcones de la banda de guerra.
1: Los halcones que se encuentran con nosotros y están listos.
0: Son halcones femeninas.
1: Pero están hermosas, oye. Preciosas están. Bueno, que por cierto, estamos ubicados en McDonald's El Zapote, esto en la zona número 2, y vamos a ver si ellos están listos para de repente interpretar algo.
0: ¿Van a show ahorita?
1: Van a tocar algo. Se están organizando, don Fer, pero seguramente en el próximo enlace ellos van a estar listos para que los escuchemos. ¿Te parece?
0: A ver si tienen Supernatural de Mónica Naranjo. Bueno, pues eso es lo que viene. Sí.
1: ¿Están listos?
0: Para seguir.
1: ¿Se animan a tocar algo ahorita? ¿Ya están listos? No, dice. Van a colocar.
0: Sí. Mónica, por favor, adelante, Mónica. Mónica Naranjo con Supernatural.
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0: el zapote, don Fer.
1: Por supuesto, y ahora vamos a tener un bonito show para apoyar esta presentación especial del Matías Feliz. Tenemos a la banda de guerra, Los Halcones.
0: Bueno, pues bienvenidos y gracias por estar con nosotros. Queremos que los escuchen un momentito al aire, así de que adelante, chicos.

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1: Las 12 en punto.
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10: Hola, soy Kayla Castillo. En los próximos segundos te presentamos los hechos más importantes que marcan la agenda de hoy.
11: Le saluda Alexis Ponce.
10: Lanzan sexta licitación de energía del plan de expansión de la generación. Guatemala inició el proceso para contratar 600 megavatios de potencia y energía firme mediante la licitación PEC 6-2026. Los contratos serán de hasta 15 años y el suministro comenzará el 1 de mayo del 2032 para usuarios de distribución final. Las distribuidoras EXA y Energuate presentaron el proceso.
12: Capacitación de Meta Partido sobre verificación de cuentas. El Tribunal Supremo Electoral instó a los partidos políticos a completar la autenticación y verificación de sus cuentas ante Meta. Representantes de las agrupaciones recibieron capacitación de personal de la compañía. Al finalizar, deberán informar de su cumplimiento a la unidad especializada sobre medios de comunicación y estudios de opinión del TSE. Definen fecha, hora y precios para el duelo Canadá versus Guatemala. La ilusión sigue intacta y el camino en la Liga de Naciones de la CONCACAF tiene una cita crucial. La Federación Canadiense de Fútbol confirmó oficialmente los detalles del partido de vuelta de los cuartos de final, en donde Guatemala buscará dar un golpe de autoridad en condición de visitante. El duelo Canadá versus Guatemala está programado para el lunes 16 de noviembre a las 6 de la tarde, hora guatemalteca. El escenario elegido para este vibrante duelo es el imponente BMO Field, ubicado en Toronto, Ontario. Un recinto con una capacidad para 30.664 aficionados que promete teñirse de emoción y buen fútbol.
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0: Donald Zutatlán, mil gracias de corazón por venir a visitarnos, por las fotografías. Aquí estamos en el Zapote, McDonald's Zapote, en la zona 2. ¿Qué es eso, Marianto? Bueno, felices de verdad que ustedes puedan seguir viniendo. Recuerden que se queda Marianto y hasta Víctor también con nosotros. Y hay que convertir muchos Big Mac en sonrisas.
1: ¿Listos para tomar el control, Marianto, Víctor?
2: Sí, súper, acá estamos al pie del micrófono.
1: Bueno, pues nos la pasamos muy bien y espero que ustedes también traigan ese entusiasmo y puedan motivar a muchas personas para convertir en sonrisas todos esos Big Mac.
3: Definitivamente, don Ferry, la verdad es de que un gran honor, en serio, venir a encontrarnos a la banda, porque ahí sí que la banda de mi escuela, chin, tata, chin, ¿verdad? Sí, son recuerdos que, como por ejemplo usted lo estaba diciendo, cuando usted marchó.
1: Pues gastador de zapatos, Víctor, pero no, en serio, sí estuve ahí en el equipo, parte del en el desfile, gastando, ¿no? De gastador ahí.
0: ¿Qué era lo que gastaba?
1: Zapatos. Porque tenían en la
2: yo
1: punta,
2: sabía.
1: Tenían un metal para hacer ese.
2: Yo le pregunté, ¿qué era lo que gastaba? Y él dice, zapatos.
1: Por eso éramos gastadores.
3: Definitivamente, pero esa elegancia y esa gallardía y ese ánimo, pues nos lo vinieron a contagiar el día de hoy, ¿verdad, Ingrid?
0: Qué bonito, la verdad es que sí. Y Víctor, Marianto, les deseamos bonito turno, la gente está hermosa. Gracias. Además, hay que convertir muchos Big Macs en sonrisa todavía. Nosotros continuamos a través de todas las emisoras de RCN, en especial de Globo 98.9. Don Fer, finalizamos nuestra jornada, pero vamos a comer, ¿verdad?
1: ¿Qué cosa?
0: ¿Nos vamos a comer un Big Mac?
1: Vamos a comer. Don Fer, paga. Vamos,
0: mira,
1: pues ponemos en automático,
0: mira,
1: entonces.
0: ¿Quién manda?
1: Vamos. Que allá adentro está fresquito. Manda? Vamos para adentro,
0: Seguimos con más y muchas gracias por estar en sintonía de Globo.

Hola, hola, hola, hola, me escuchan, me oyen, me sienten. ¿Cómo están mis amigas hermosas, divinas, preciosas, guapas, divinas, preciosas de Globo 98.9? Qué gusto estar con ustedes este día ya compartiendo desde McDonald's, zona 2, Zapote. Qué alegre, miren ustedes, el ambiente acá está espectacular. Ya tenemos hambre, ya tenemos hambre. Así que si ustedes están en la hora del almuerzo y desean disfrutar de algo delicioso, se pueden venir para acá con nosotros. Estamos, miren, con los amigos también de Clásica 102.5. Por ahí viene ya la señora Carol. Miren, muy felices de poder compartir con ustedes este mediodía espectacular en el MacDía Feliz. Recuerden que hoy tenemos un objetivo, un propósito principal, que es apoyar a todas las fundaciones a través del MacDía Feliz. Así que ya más adelante vamos a estar compartiendo información sobre todo lo que vamos a realizar este día acá en McDonald's Zona 2. Así que bienvenidas y bienvenidos para quienes quieran venir a disfrutar de un delicioso Big Mac acá con nosotros. Estamos sus amigos de Globo 98.9. Nos encanta despertar tus emociones. Al pie del micrófono, Marianto.

0: Yo no sé ustedes, pero yo ya tengo hambre. Miren ustedes, acá se siente el olor de esos Big Mac, antojándonos disfrutarlos también con unas deliciosas patitas, una bebida. Acá les estamos esperando en McDonald's, zona 2 Zapote. Estamos al pie del micrófono, los amigos de Globo 98.9, para que ustedes se acerquen a compartir. Agradezco a quienes ya se aparecieron por acá. Fíjense ustedes, ya hay varias amigas y amigos que han venido a saludar, a compartir. Miren ustedes, estamos realmente emocionados de este gran día, de esta gran celebración que al final de cuentas, fíjense ustedes, tiene objetivos importantes: apoyar a diferentes fundaciones, la Fundación Casa Ronald McDonald's, la Fundación Techo, la Fundación Aldo Castañeda, para que ustedes tengan en cuenta de que ese apoyo que estamos brindando hoy tiene un objetivo muy importante, es por los niños y niñas de Guatemala. Así que les estamos esperando acá en McDonald's Zapote, zona 2. Fíjense ustedes que estamos disfrutando de un mediodía espectacular, estamos acá bailando, disfrutando, celebrando y sobre todo también compartiendo y despertando emociones con la música que tenemos para ustedes en Globo 98.9. Gracias a quienes ya se aparecieron por acá. Miren ustedes, se me olvidó el nombre de una amiga que pasó a saludar, también estuvo por acá Johnny, nuestro amigo en el Uber, se nos desapareció, ¿qué es eso? Al pie del micrófono les acompaña Marianto. Regresamos a Globo 98.9 para que sigamos disfrutando de la música que nos emocione, pero ya saben, acá les esperamos.
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0: Seguimos disfrutando de esta programación especial de día. ¿Qué día es hoy ustedes? Es miércoles, ¿verdad? No, jueves. Fue miércoles. ¡Miércoles! 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Gracias por seguir conectados a la programación de Globo 98.9. Fíjense ustedes que acá muy felices recibiendo la visita de muchas amigas y amigos que están acá compartiendo con nosotros. Ya nos dejaron por acá algunas fotografías, videos, todo. Miren, pueden irse a nuestras redes sociales. Recuerden, estamos como Globo 98.9 en el Facebook, en el Instagram, en el TikTok. Pero más que todo, hoy en Instagram están compartiendo con ustedes contenido espectacular de todos los momentos que estamos disfrutando acá en McDonald's de la zona 2. Ya estamos por acá también con los amigos de Clásica. ¿Qué dice la señor Carol? Bienvenida a Globo 98.9. ¿Cómo estás, Carol?
1: Bien, contenta de compartir nuevamente el micrófono contigo, Marianto. Creo que son contadas las ocasiones en donde tenemos la oportunidad de compartir al menos en el mismo horario de turno. Y eso también creo que se agradece muchísimo, principalmente con esta labor tan importante que tenemos hoy y en la que ustedes también pueden formar parte. Así que nada, es un gusto poder acompañarles. Yo también ya más adelante te voy a entrevistar, Marianto. Y nada, aquí con ustedes, por supuesto, compartiendo y convirtiendo muchos Big Mac en sonrisas.
0: Muy bien, gracias, señor Carol. Miren, acá muy felices compartiendo. También ya vamos a disfrutar de nuestro Big Mac porque ya como que va agarrando hambrita a esta hora. Así que sigamos en sintonía de Globo 98.9.

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Seguimos. Sí, paramos. No. Muy felices de seguir acompañándoles, amigas y amigos, desde McDonald's Zapote, zona 2. 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Fíjense ustedes que esta causa apoya a entidades como Ronald McDonald's, Fundación Aldo Castañeda, Fundación Puente y también al Instituto Neurológico de Guatemala. Cada donativo a través de un Big Mac se va a utilizar para la construcción, por ejemplo, de nuevas instalaciones y adquirir equipo especializado para proyectar, para el proyecto Puntea, en el caso del Instituto Neurológico de Guatemala. Esta ampliación permitirá realizar más de 45,000 terapias al año, beneficiando a más de 1,500 familias. 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Así que hoy es el día. Es hoy, es hoy, es hoy. 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El ambiente está alegre, la música de Globo 98.9. Miren, hoy nos estamos luciendo con nuestra programación. Acá tenemos a nuestro DJ en vivo con música para disfrutar, para celebrar y pasarla bonito. Así que gracias también a quienes están dejando sus mensajitos a través de nuestras redes sociales. Recuerden, pueden irse a las redes oficiales de Globo 98.9, así nos encuentran, Globo 98.9, mis redes personales también, marianto.gt, ahí estamos compartiendo todo lo que estamos disfrutando este día desde McDonald's Zona 2, así que seguimos disfrutando de la programación de Globo 98.9 y pendientes porque seguimos compartiendo con ustedes todo lo que estamos viviendo acá en McDonald's Zona 2 y ya viene el vampiro, ya más adelante vamos a platicar con él, mientras tanto seguimos con la música en Globo 98.9.

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0: Eso hoy, amigas y amigos, seguimos disfrutando de esta transmisión en directo desde McDonald's Zona 2 en El Zapote. Fíjense ustedes que yo ya disfruté de un delicioso Big Mac y estoy esperando que ustedes vengan a compartir conmigo este día a almorzar. A ver, por acá se acerca con nosotros Johnny, ¿cómo estamos?
1: Hola, muy buenas tardes, queridos amigos, los queridos consentidos. Les quiero decir que hoy estoy acá compartiendo con Marianto y ahorita voy a entrar a ingresar a comer mi Big Mac.
0: A ver, Johnny, ¿desde dónde nos visitas este día?
1: Pues, como ustedes ya saben, soy Uber. Andaba por acá de zona 1 y pensé en venir a comer hoy a mi Big Mac.
0: Muy bien, pues miren ustedes, la verdad es que acá estamos todos muy felices, contentos, disfrutando de esta programación especial de hoy. Miren, la música está alegre, hay un calorcito delicioso, así que la invitación es para que ustedes también se vengan, al igual que Johnny, de donde se encuentren, si están por aquí cerquita o están de camino por acá o pasan por acá cerca de la zona 2 por el periférico, ya saben, acá les estamos esperando porque hoy vamos a convertir muchos Big Mac en sonrisa. A ver, invítala a la audiencia de Globo para que se vengan a disfrutar un Big Mac.
1: Hola, queridos amigos oyentes de Radio Globo, hoy los estamos invitando a que vengan acá a McDonald's El Zapote y se coman un su Big Mac por los niños.
0: Muy bien, pues ya saben, ahí está la invitación para que se vengan a disfrutar, a celebrar con nosotros. Miren, el ambiente está espectacular, tenemos acá música en directo, música en vivo, tenemos DJ también en vivo. Ustedes pueden también venir a hacer sus sugerencias musicales acá con nosotros y les vamos a complacer al instante. Así que en la hora del almuerzo les estamos esperando acá en McDonald's Zona 2 Zapote a disfrutar de un delicioso Big Mac.

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2: Las 13 horas con 6 minutos.
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8: Hola, soy Kayla Castillo. En los próximos segundos te presentamos los hechos más importantes que marcan la agenda de hoy.
9: Le saluda Alexis Ponce.
8: Campaña anticipada. La sanción es la no inscripción. El Tribunal Supremo Electoral acumula más de 215 denuncias por campaña anticipada y la cifra sigue en aumento, informó el secretario Pablo Portocarrero. La mayoría de los señalados ya fueron notificados y pueden presentar pruebas de descargo. La sanción no es una multa, sino la no inscripción como candidato.
9: 300 viviendas afectadas por emergencia del río Pinula en Villahermosa. El organismo ejecutivo informó que cumplirá el fallo de la Corte de Constitucionalidad que ordena atender la emergencia en la colonia Villahermosa 1, San Miguel Petapa. La Conred reporta al menos 300 viviendas afectadas y el cierre del puente del río Pinula por riesgo inminente de colapso. Las labores de contención continúan en el lugar. Nuevos horarios en el Estadio Mario Camposeco. La Liga Nacional oficializó cambios de horario en partidos de Xelajú como local en el torneo Apertura 2026-2027. Ante Municipal, el sábado 24 de octubre jugará a las 14 horas. Ante Guastatoya, la categoría mayor jugará el sábado 14 de noviembre a las 15 horas y la especial el domingo 15 a las 10 de la mañana.
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0: 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Seguimos, sí, paramos, no. Miren, muy felices acá de estar disfrutando de esta programación musical. Hoy con música para bailar, para disfrutar, para celebrar. Gracias a quienes se han acercado por acá con nosotros a disfrutar de este día acá en McDonald's Zona 2. Fíjense ustedes que hoy estamos acá con un propósito muy importante. Ustedes saben que estamos apoyando al McDía Feliz este 7 de octubre, el McDía Feliz por los niños de Guatemala. ¿Sabían ustedes? El 100% de la venta de Big Mac durante ese día será donado a 4 fundaciones que ayudan a miles de niños de Guatemala. Así que si ustedes tienen la oportunidad de pasar a un McDonald's a comprar su Big Mac, háganlo, no lo duden. 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Ya se encuentran a la venta para que ustedes puedan pasar a través de también las redes sociales de McDonald's y conocer más acerca de esta gran ayuda que se está dando a diferentes fundaciones. Por ejemplo, Casa Ronald McDonald's. Fíjense ustedes que lo recaudado va a permitir el funcionamiento continuo de las 4 casas de Ronald McDonald en el país, las cuales son un hogar lejos del hogar para las familias que viajan desde distintos departamentos hacia la capital para que sus hijos reciban tratamientos médicos. Gracias a este donativo, más de 12.500 niños y sus familias contarán con hospedaje, alimentación y espacio seguro y digno durante este proceso. Así que, ¿qué más, amigas y amigos? Esta es una invitación especial para que se vengan a almorzar con nosotros, a disfrutar de la programación de Globo 98.9 completamente en vivo. Por allá estamos saludando a amigas y amigos que pasan y dicen, ¡hola! ¿Qué es eso? A ver, ¿qué están esperando? 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Sientan el olorcito del Big Mac, ay, de las papitas. 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

0: ¿Cómo estás, Víctor?
1: Todo muy bien, la verdad es que estamos muy contentos viendo que hay bastante, bastante fila en el autoservicio de aquí de McDonald's El Zapote en la zona 2. 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
0: ¡Qué calor!
1: Calor impresionante.
0: Te tengo una buena noticia.
1: A ver, ¿cuál es la noticia?
0: Una noticia espectacular. Fíjate que nos acaban de informar que RCN como tal, vamos liderando la venta de Big Mac, sí, en nuestro grupo de radios, así que felices de pertenecer a RCN Media, especialmente Globo 98.9, porque vamos en primer lugar.
1: ¡Wow! Definitivamente una gran alegría pertenecer a la gran familia de RCN Media, definitivamente.
0: Y fíjense ustedes que por acá vamos a hacer una mecánica con ustedes. En la compra de seis Big Mac ustedes van a poder solicitar su canción favorita a Globo 98.9 y les vamos a saludar al aire. ¿Les parece? ¿Les parece?
1: Excelente,
0: ¿sí? Seis Big Mac o más. Que nos manden el comprobante ahí a través de nuestro WhatsApp.
1: Mínimo.
0: ¿Cuál es el WhatsApp de la radio?
1: 3663-0989.
0: Perfecto.
1: Ahí está.
0: Muy bien, pues seguimos disfrutando de la programación acá en Globo 98.9, recordándoles que estamos en
1: 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Así que véngase directamente para acá. Para las personas que van para el Atlántico, para la gente que va para la zona 1, para la gente que va para la zona 2, gente que va para la zona, ¿qué podría ser? 17 también, ¿verdad?
0: Sí, también.
1: Sí, definitivamente. Para la gente que va para la zona 18.
0: Para donde vayan.
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0: Aquí les estamos esperando.
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2: ayudar. Amigas y amigos de Globo 98.9, seguimos disfrutando de esta programación espectacular. Y es que hoy estamos alegres, felices, emocionados, contentos con esta programación, porque hoy es el Macdía Feliz por los niños. 7 de octubre y nos encontramos hoy con nuestra amiga. Bienvenida a Globo 98.9. Nicole, cuéntanos cómo estamos viviendo acá en McDonald's esta gran fiesta por el Macdía Feliz. Nicole es de acá de McDonald's Zona 2.
3: Estamos muy contentos, muy emocionados de que todos los invitados estén participando e invitamos a toda la gente que vengan a celebrar con nosotros y a convertir Big Macs en sonrisas.
2: Cuéntame, Nicole, ¿cuál es el objetivo principal de este día, el Macdía Feliz?
3: Nuestro principal objetivo es poder apoyar a todas las fundaciones a través del Big Mac.
2: ¿Y tenemos alguna meta en especial hoy acá en este McDonald's de la Zona 2?
3: La meta es hasta que se venda el último Big Mac.
2: Wow, así que ya saben, amigas y amigos, si ustedes todavía no pueden venir porque están en su horario de trabajo, en labores, ya saben que van a estar esperando por ustedes para que se vengan a disfrutar de un delicioso Big Mac. A ver, la invitación para la audiencia de Globo, para que vengan.
3: Claro que sí, por favor, vengan a visitarnos. La verdad es que el ambiente está muy alegre y al final es, pues, la causa es muy noble para ayudar a todas las fundaciones y a la niñez en especial.
2: Muy bien, Nicole, gracias por estar con nosotros acá en los micrófonos de Globo 98.9. Seguimos con esta gran celebración porque, fíjense ustedes, como lo mencionaba Nicole, es para los niños. Se van a apoyar a diferentes fundaciones, especialmente Casa Ronald McDonald's, Fundación Aldo Castañeda, también la Fundación Puente o el Instituto Neurológico de Guatemala. Para que ustedes sepan entonces que ese Big Mac tiene un objetivo principal, un propósito muy, muy noble, así que les esperamos acá en McDonald's de la Zona 2. Seguimos también disfrutando de esta programación musical acá en Globo 98.9. Ya saben que pueden dejar sus sugerencias musicales. También visitarnos en nuestras redes sociales, Globo 98.9, para que ustedes vayan a ver todo lo que estamos viviendo este día.
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0: de disfrutar de ese día. El Batía feliz acá en Globo 98.9. Un saludo especial para un par de amigas que pasaron por acá en su automóvil con la radio a todo volumen. No me dio tiempo de preguntarles su nombre, pero ustedes están allí. Yo sé que están allí en la fila del Automac para disfrutar de un delicioso Big Mac. Este día un abrazo y un beso para ustedes. Gracias por dejarnos acompañarles este día y sobre todo por atender a ese llamado para venir acá a McDonald's Zona 2 Zapote. Fíjense ustedes que también con la sorpresa de recibir acá a Diana. ¿Cómo estás, Diana?
1: Bien, gracias a Dios, bien animada y gusto de venir a verte.
0: Alegre, tan linda, tan bella. Miren ustedes, eso es lo que nos hace felices a nosotros, porque sabemos de que están tal vez en sus ocupaciones, en el trabajo, en sus actividades ahí en casa, y se toman el tiempito para venir acá con nosotros a compartir, a pasarla bonito, a platicar y sobre todo a disfrutar de ese delicioso Big Mac. Así que haz una invitación a la audiencia de Globo para que se vengan acá a McDonald's Zona 2.
1: Ah, pues para mí es un gusto, pues les invito a que vengan aquí a poner su granito de arena para compartir un Big Mac y darles lo mejor a los niños.
0: Fíjate, Diana, que uno de los objetivos del McDía Feliz es apoyar a la Fundación Aldo Castañeda, y es que los fondos van a servir para realizar procedimientos cardíacos en pacientes con enfermedades cardiovasculares congénitas. Hasta hoy se han beneficiado, imagínate, a más de 750 niños y sus familias también, por supuesto, con estos tratamientos especiales. Así que, amigas y amigos de Globo 98.9, la invitación es para que se vengan con nosotros este día. Miren ustedes, la programación hoy está espectacular. Recuerden que también si compran más de 6 Big Mac, acá nosotros vamos a complacerles al instante 2 o 3 canciones. ¿Cuántas, DJ? 3 canciones. 3 canciones las vamos a complacer. Aquí está nuestro DJ hoy con todo, con la música alegre y espectacular para que disfrutemos todos del McDía Feliz. Así que la cordial invitación para que se vengan. Gracias, Diana, por estar con nosotros. Bienvenida. Seguimos con más de la música acá en Globo 98.9.
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1: Las 14 horas con 2 minutos.
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0: felices de seguir acompañándoles desde McDonald's. Son a todos ustedes. Miren qué emoción, el ambiente alegre, felices, emocionados, contentos. Acá todo el staff de RCN Media, les contábamos hace un momento que estamos muy felices porque fíjense que las estaciones de RCN Media están ustedes llegando al primer lugar en ventas, y por ahí viene el señor Vampiro también, que nos trae información importante. A ver, Vampirito, venía corriendo, corriendo. Nos trae información importante, ¿verdad?
1: Oh, ¿qué tal, María Antonieta? No, aquí estamos felices de la vida, puedes acompañar en Globo. Es que estaba viendo cuánto van, 232,000 por ahí. Ala,
0: no
1: a
0: te
1: esta
0: creo,
1: hora.
0: En serio, wow, qué emoción. Miren ustedes, la verdad es que estamos muy felices de saber que estamos llegando a toda la audiencia de Globo 98.9 Clásica, por supuesto. A ver, ¿qué es lo que más te emociona este día, Vampi?
1: Fíjate que el resultado al final es muy bonito. Hemos tenido, pues no sé, algunos hemos ido a la casa Ronald McDonald.
0: Sí.
1: Estuvimos
0: sí,
1: un día ido por ahí, ¿te recuerdas?
0: Exacto,
1: ¿no? Que
0: sí,
1: fuimos
0: supuesto,
1: hace un tiempo.
0: Lugar.
1: El lugar es increíble. Ahí ve uno realmente para lo que se utilizan, ¿no? Más de 12,500 niños y sus familias que, bueno, han contado con hospedaje.
0: Exactamente.
1: Ahí más de, leía yo por ahí, me parece que son como 75,000 niños que han ido ayudando.
0: Imagínate,
1: poco a
0: qué increíble.
1: Poco, operaciones de corazón. Se han salvado una cantidad de niños increíbles.
0: 750 niños, fíjate.
1: Exactamente, han sido beneficiados con operaciones, o sea, el resultado es lo que me emociona, lo que me impacta, y es por lo que yo los motivo a todos ahí en Globo 98.9 para que se den una vueltecita, no solo acá al MAC, en la zona 2 en donde estamos, sino que también, bueno, vayan a cualquier MAC, lo que le quieran hacer. Igual recuerden que por ahí pueden adquirir su vale.
0: Exacto, no necesariamente se lo tienen que comer hoy. Por ejemplo, si pasan por un Big Mac a McDonald's, pueden comprar sus vales en línea también.
1: Sí, me encontraba un amigo ahorita ahí en la entrada y me decía, no, yo vine a comprar solo mis dos vales.
0: Buenísimo.
1: Porque vi que ustedes estaban acá, pues vine a comprar mis dos vales. Mañana o el fin de semana me los voy a cambiar, pero se puede hacer. Recuerden que son válidos, creo que meses.
0: Todo el mes,
1: ¿no?
0: Todo el mes, pues,
1: sí,
0: exactamente.
1: Entonces, bueno.
0: Pues mira, qué emocionante poder compartir contigo, Vampiro. El Vampiro salió hoy desde temprano, desde
1: el tanto. Y el único que sale de día. Sí, el único
0: hoy
1: Vampiro.
0: Te hicieron levantarte temprano.
1: Sí, hoy. Pues hoy salí temprano, pero bueno, vale mucho la pena. Es nuestra manera también de nosotros apoyar, ¿no? Antonieta, el de donar nuestra voz,
0: nuestro tiempo.
1: Que sí. Lo hacemos con un gusto increíble, ¿no? Es.
0: Así es. Pues mira, gracias por estar con nosotros acá también compartiendo en Globo 98.9. Muy felices compartiendo RCN Media, Globo 98.9, la 102.5 Clásica. Acá está también la señora Carol. Todos muy felices de poder compartir este día. Así que seguimos adelante entonces con esta transmisión. Y más adelante tenemos más para ustedes de todo lo que está pasando este día acá en McDonald's.
1: La zona 2, el Zapote, McDonald's
0: muy
1: Zapote.
0: Bien.
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0: papito. Miren ustedes, Axel está acá desde temprano.
1: Ah,
0: una programación espectacular que está incluyendo programación alegre de esa que nos encanta en Globo 98.9. ¿Y qué te parece la programación de hoy, Víctor?
1: La verdad es que es una gran fiesta la que tenemos el día de hoy aquí en el MacDía Feliz, en el Zapota, y definitivamente el DJ hoy la está haciendo, pero de perlas. ¡Qué buena programación! Aquí no hemos parado de bailar. Y ahí pueden seguir las redes sociales de Globo 98.9 porque por ahí nos van a ver a todos bailando, ¿verdad?
0: Sí, mira, toda la producción que hoy se ha desplegado de RCN Media, espectacular. Así que un aplauso para todos los chicos.
1: Sí, bravo, bravo. Muy bien, muchos patojos, patojos, en serio.
0: Todos pilas ahí con las publicaciones al instante, transmisión en directo. Así que muchísimas gracias a todo el staff de RCN que hoy nos acompaña acá junto a Globo 98.9 y también el staff de la 102.5. A ver, Víctor, contame, ¿ya te comiste tu Big Mac?
1: Ya nos lo disfrutamos, nos lo disfrutamos con todo lo demás, ¿verdad? El combo,
0: sí,
1: papitas, buenísimo. Y aparte la gaseosita respectiva y demás. Sí. Y porque definitivamente nosotros tenemos que tener en consideración de que todo esto es justamente para estas cuatro grandes organizaciones que estamos apoyando el día de hoy. Casa Ronald McDonald, Fundación Aldo Castañeda, El Puente, y aparte de eso, el Instituto Neurológico de Guatemala. Yo creo que es lo fundamental, eso es la conciencia que debemos de tener, ¿verdad? La empatía con los patojos y con los niños que van a estas organizaciones y agrupaciones para que realmente tengan una vida digna, una vida de paz,
0: una calidad de vida.
1: Exactamente.
0: Pues miren, felices acá, seguimos disfrutando de esta programación especial. Ya Víctor se comió su Big Mac,
1: ya
0: recargó batería. Yo no sé cómo le vas a hacer, Víctor, porque tú viniste como a las 12 y alguito, ¿verdad? O sea, vas a hacer doble jornada.
1: No, fíjate que yo me iba a ir, o sea, realmente yo me iba a ir, pero dije, no, o sea, aquí está, pero súper más que alegre, mejor me quedo de una vez. Aquí estamos disfrutando con
0: estamos
1: todos
0: felices.
1: Los compañeros de RCN Media de Clásica 102.5 también. Y es más, fíjate que el día de hoy, aparte de eso, me acaban de mandar algo, que hoy es el día del calvo.
0: ¡Ay,
1: y aquí ya vemos días. Y aquí ya vemos dos calvos por el momento. Ya no tardan en el tercero, que es Fede Velarde también, pues.
0: Muy bien, pues felices de seguir acá con ustedes. Fíjense que también hemos recibido a varias amigas y amigos de Globo 98.9 que han pasado acá en automóvil, nos han saludado, nos hemos tomado la foto. Así que la invitación es para que ustedes se vengan, si en este momento ya están finalizando su jornada, pasen acá a saludar, a compartir con los amigos de RCN, pero especialmente de Globo 98.9.
1: Sí. Así que ya lo saben, si ustedes se dirigen hacia la zona 2, hacia la zona 1, por la calle Martí, si van terminando y van cerrando el periférico, pues pásense. Lástima que los amigos de las personas que van en las 22 morenas, y yo ya aprendí ese término.
0: Sí, las 22
1: que
0: morenas,
1: es de los trailers. Lástima que no pueden ingresar a McDonald's porque
0: ay,
1: te apuesto.
0: Está complicado.
1: Más de alguno ya se hubiera estacionado por acá para tomarse la fotografía respectiva.
0: Muy bien, seguimos entonces acá con la programación de DJ Papito. Gracias, Axel, ahí nos controles con la mejor programación musical de Globo 98.9.
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0: Seguimos transmitiendo desde McDonald's de la zona 2, muy felices, emocionados. Viene porque ya está llegando la audiencia de Globo más continuamente, más seguido. Fíjense ustedes que por acá se me acerca alguien y me dice, tú eres Ingrid. Yo le digo, no, soy Marianto. ¿Qué es eso? Entonces me dice, yo soy, ¿cómo te llamas, amigo? A ver, el micrófono. Wilson.
1: Wilson.
0: Muy bien, Wilson. Me dice Wilson, por favor, necesito que hagas algo. A ver, cuéntame, Wilson.
1: Mandarle un saludo a mi mamá que se llama Dina, a mi papá Hugo, que escuchan en Colonia Santa Isabel, zona 6, junto a mis sobrinos que en estos momentos están echando la hora de lunch.
0: Ay, buenísimo. Pues miren, Wilson acá me dice, por favor, no quiero salir al aire, me van a regañar. ¿Qué es eso? Bueno, pero él se acercó acá a saludar, a compartir con nosotros. A ver, una invitación para la audiencia de Globo 98.9 para que venga con nosotros.
1: Sí, claro, que les hago la cordial invitación para que vengan a colaborar con esta noble, loable causa para todos los niños y todas las fundaciones para las cuales Ronald McDonald está apoyando en esto.
0: Muy bien, Wilson, entonces ahí está tu saludo en vivo, en directo y con tu propia voz.
1: Si fueran tan amables.
0: A ver, ¿qué canción le vamos a complacer aquí con DJ Papito? ¿Cuál es tu canción?
1: Tiempo de vals de Chayam.
0: Para bailar.
1: Para complacer a mi mamá que está enamorada.
0: Muy bien, pues gracias, Wilson, gusto de saludarte. También por acá con nosotros desde la FAE, llegando con ustedes con un hermoso outfit de abejita. ¿Cómo estamos, Tatiana? ¿Se escucha? No, yo creo que no. A ver, creo que estamos a esta. Tenemos un pequeño detalle, ahí estamos. Tatiana, bienvenida.
2: Gracias, Marianto, gusto de saludarla como todos los años, es un placer estar con ustedes.
0: Gracias, Tatiana. Miren, felices acá de recibir a Tatiana. Fíjense que desde hace como 2 años, ¿verdad?, que teníamos pendiente un detalle.
2: Sí. Pensé que se había olvidado María Antonieta, por
0: fíjense
2: favor.
0: Ustedes que Tatiana llegó al Matías Feliz de hace 2 años y me llevó una flor tan linda, Tatiana.
2: Sí,
0: y me dijo, aquí te traigo una flor, Marianto. ¿Y qué creen? ¿Qué pasó, Tatiana?
2: Me la llevé de regreso a casa. Y siempre le digo, cuando sea el día indicado, se la voy a llevar.
0: Tan linda.
2: Hoy fue un día indicado, pero no se la
0: trae.
2: Pero
0: no, tengo otro presente. La flor. Gracias, Tatiana, por estar acá con
2: gracias,
0: nosotros.
2: Gracias, Marianto.
0: Bien, ya, miren ustedes qué tan lindo.
2: Gracias.
0: A ver, una invitación para la audiencia de Globo para que se venga acá a McDonald's.
2: Sí, cómo no. Feliz tarde a todo el público oyente. Para mí es un placer estar acá con todos ustedes y los invito que así como mi persona venimos a disfrutar un ratitito con esta maravillosa gente que de Globo los esperamos acá todos a que vengan al de su

0: Mac.
1: Matías Feliz.
0: Sí, su Big Mac.
1: Sí, su Big Mac.
0: Muy bien, Tatiana, gracias por estar con nosotros y por esmerarte, en verdad. Mira, hasta los colores,
1: gracias.
0: El maquillaje, todos los detalles. Por favor, váyanse a las redes sociales de Globo porque ahí vamos a estar compartiendo fotografías para que ustedes vean a Tatiana.
1: Gracias, con su outfit, muy amable. Esa es la belleza de la Five.
0: Eso. Gracias, amigas y amigos de Globo 98.9, por seguir conectados. Seguimos con más de nuestra programación musical.
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0: Hola, hola, hola. Gracias por seguir conectados a la programación de Globo 98.9. ¡Ya me voy! ¿Qué es eso? Miren, yo muy feliz de poder compartir con ustedes este día. Ya llegando el staff de la 102.5 para seguir con esta transmisión. Ya Víctor se encuentra acá desde 3 horas anticipadas, compartiendo también con la audiencia de Globo 98.9 y con todo el staff de RCN Media. A ver, si podemos enfocar acá todo el staff que hoy nos ha estado apoyando, porque miren ustedes, un equipo increíble, el de RCN, ahí está DJ Papito y todos los chicos también de Digital que hoy han estado por acá creando contenido para todos acá en RCN, especialmente para Globo 98.9 Producción. Saludos a Chente, Víctor, que ha estado también aquí desde muy temprano, la señor Carol, ¿quién más anda por acá? El Bumpy, Axel, todo el mundo, gracias por dejarnos acompañarles a través de Globo 98.9 en esta transmisión especial, un año más acá colaborando en el Matía Feliz. Así que, por favor, ¿qué están esperando? Vénganse, si ustedes por horario de trabajo tal vez no han podido venir, ya saben que después de la jornada pueden acercarse acá a McDonald's Zona 2 Zapote para disfrutar de un delicioso Big Mac y colaborar con esta causa tan especial. Así que, Víctor, ¿estás preparado? Sí, sí, seguimos. Sí, sí, sí, dice Víctor y no encuentra el micrófono. ¿Qué es eso, Víctor? A ver.
1: Ay, no, ya. Es que en serio, entre tantas cosas que tenemos aquí en la mesa y sí, tanto ustedes que estamos haciendo, que la verdad es de que estamos muy emocionados y ya me agarró tanta la emoción que no encontraba ni el micrófono.
0: Pues miren ustedes, ahorita vamos a ir a comprar Big Macs y Víctor sí nos va a invitar a todos. Así que, Víctor, a preparar la billetera porque en este momento todos a comer Big Mac gracias al patrocinio de Víctor.
1: La tarjeta aguanta.
0: Sí, la tarjeta aguanta.
1: Hoy está autorizado.
0: Gracias por seguir entonces en sintonía de Globo 98.9. Recuerden, redes sociales, Globo 98.9, estamos en Facebook, Instagram, TikTok y también marianto.gt para que ustedes puedan ver todo lo que hemos vivido este día. Gracias a todos los chicos que han apoyado hoy acá con todo el contenido digital y nos vemos en una próxima y con la bendición de Padre estamos de regreso mañana al pie del micrófono por Globo 98.9. Te entrego el micrófono, Víctor.
1: Súper, muchísimas gracias. Hoy nos quedamos en el día de los calvos, ya los 3 calvos oficiales de RCN Media. Los quedamos disfrutando de aquí del McDía Feliz. Así que ya lo saben, vénganse a el McDonald's de El Zapote en la zona 2, terminando el periférico. Aquí estamos ubicados. Vénganse, DJ.

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2: Las 15 horas con 2 minutos.
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0: Estamos agarrando la estafeta el día de hoy aquí en el McDonald's del Zapote y la verdad es que estamos muy contentos, muy felices y me acaban de poner un reto que yo quiero cumplir con ustedes, con todos los radioescuchas de Globo 98.9 de 3 a 6 de la tarde. Tenemos que vender 2,500 Big Mac en estos momentos. A ver, ese es el reto que me acaban de mandar por acá. Bueno, me dijeron por lo menos 5,000, pero yo les voy a poner un reto, 2,500 por lo menos de 3 a 4:30 de la tarde. A ver, si ustedes entran aquí al McDonald's del Zapote en la zona 2, ustedes me tienen que pitar de que están sintonizando el 98.9 y que por lo menos me tienen que mostrar 6 a 7 vales y de una vez complacemos sus canciones aquí directamente. Recuerden, muchísimas gracias, Marianto. Todavía Marianto está disfrutándose su cafecito. Es que ya es hora del cafecito. Hoy no dormís tanto así. Sí te pones eléctrica, pero es a las 3:30 de la tarde, o sea, todavía te aguanta un poquito nada más. Pero bueno, recuerden que todo esto es gracias al beneficio de 4 organizaciones muy importantes: Casa Ronald McDonald, Fundación Aldo Castañeda, Puente y el Instituto Neurológico de Guatemala. Así que mi gente, por favor, ayúdenme a cumplir ese reto. 2,500 Big Mac el día de hoy, desde estos precisos instantes hasta las 16:30 horas. Si usted tiene ya su fotografía de vale, tómale foto y nos lo manda al 3663-0989. Igual vamos a seguir con toda la buena programación que hoy Axel Santizo nos ha hecho el día. En serio, gracias Axel por eso, porque ya nos lo agradecieron también bastantes personas de que la programación está hoy de lujo, papá, de lujo, para que realmente esta felicidad y esta gran fiesta que tenemos el día de hoy aquí en el McDía Feliz, pues se disfrute a granel y se disfrute en toda Guatemala. 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Seguimos con más de la buena programación que tiene Axel Santizo el día de hoy. DJ.
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0: estoy yo. Ahora sí, estamos listos. Bueno, gente, gracias por estar sintonizando Globo 98.9. Por acá siempre nos están pitando, fíjense ustedes, que eso es lo más bonito. Que por acá nos vienen a visitar. 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Vénganse al McDonald's de la zona 2, donde estamos disfrutando. Este es el turno de los calvos, en el día de los calvos, ¿verdad, don Fede? Claro.
1: Feliz aquí en el McDonald's de zona 2. ¿Cuál es su OnlyFans, dijo usted, que tenía, no?
0: No, hombre, ¿cómo va a ser usted?
2: Su Instagram.
0: Fede Velarde, por favor, compórtese, hombre. Hay gente escuchando, no sea así. Pero bueno, vamos a seguir con más de la buena programación que tenemos para ustedes aquí en Globo 98.9.

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1: Las 16 horas con 3 minutos.
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mi gente, fíjense que acabo de registrar por acá el 36630989 y hay personas que ya me mandaron sus vales. Gracias por eso. Por ahorita les vamos a, en un momentito les vamos a programar ahí las canciones que están pues solicitando, y váyanse a las redes sociales de Globo, váyanle a dar like y vayan a comentar también todas esas publicaciones que hemos puesto por ahí, porque la verdad es que lo estamos haciendo con mucho cariño. Yo ya tengo que aproximadamente 4 o 5 horas acá y pues me la he pasado muy bien con el vampiro, con Fede, con la Bea también, nos topamos un ratito con Don Fer, con Ingrid, con Marianto, estuvimos disfrutando, estuvimos compartiendo, con Carol también estuvimos por acá. ¿Por qué? Porque definitivamente esta actividad definitivamente tiene que ser para los niños, y eso es especial el día de hoy, aparte de esto por la fecha, porque en octubre únicamente se celebran a los niños. Y recordemos que también que todo lo recaudado va a permitir funcionamiento continuo de las 4 casas de Ronald McDonald en el país. Aparte de eso, son los fondos también para Fundación Aldo Castañeda, que van a servir para realizar procedimientos cardíacos en pacientes, ¿sí? Que eso es lo que tenemos que tener en conciencia, tener esa empatía, tener ese amor hacia el prójimo el día de hoy, para poder comprar todos estos vales de Big Mac para el McDía Feliz. También tenemos a Puente, donde se le va a dar continuidad a este funcionamiento del programa de centros Nútreme en Chimaltenango y Alta Verapaz. Aparte de eso, el donativo también se utilizará para la construcción de nuevas instalaciones del Instituto Neurológico de Guatemala. Así que, mi gente, si usted ya se comió su Big Mac, si usted ya disfrutó de toda esa deliciosura que es un Big Mac, porque a mí, la verdad, me fascinan, me encantan, yo creo que se nota, ¿verdad? Aparte de eso, pueden comprar sus vales, pueden cenar Big Mac el día de hoy, el día de mañana pueden almorzar Big Mac, o sea, todo el mes de octubre pueden comer Big Mac. Así que compre de una vez sus vales. ¿Por qué? Porque ya vamos cerquita, ya vamos cerquita. Yo creo que ya vamos por lo menos en unos 1,000, 1,500, 2,000, porque eso fue el propósito. De aquí a las, pues, de las 15 horas hasta las 16:30 horas, yo quería que ustedes compraran 2,500 vales. Según lo que me han dado en estadística, parece ser de que sí lo vamos a llegar. Así que, qué buenísimo disfrutar con esto con ustedes y esta gran felicidad, esta gran energía. 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Seguimos con ustedes y la buena programación que tenemos el día de hoy con DJ Axel.

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0: Pues bueno, mi gente, fíjense que acabo de hacer un videíto por ahí que vamos a subir a las redes de Globo 98.9, agradeciéndole también a toda la gente de McDonald's. Gracias a don Héctor, en serio, me dio un obsequio el día de hoy bastante, bastante bonito. Y pues qué bonito sentir ese cariño y esa proyección de energía. Así que muchísimas gracias a Héctor. Gracias, en serio, de todo corazón, por ese gran regalo, porque queda en el corazón. Y bueno, pues les recordamos que este 7 de octubre es único. Es un día que uno tiene que vivirlo, tiene que sentirlo, tiene que ser empático. Y porque cada una de estos Big Mac los vamos a convertir en sonrisas. Y eso es parte de mi gente. La verdad es de que la niñez es nuestro futuro, es nuestro presente. Y es las personas que realmente van a hacer a Guatemala crecer. Eso es lo más bonito y eso es lo que tenemos que tener en sensibilidad y esa proyección y esa bonita energía que tenemos que tener en nuestro corazón. Empatía, mi gente, empatía. Compren sus cupones de Big Mac el día de hoy. ¿Por qué? Para que más adelante se lo coman. Pero con eso usted está ayudando a cuatro organizaciones muy importantes, ¿sí? Casa Ronald McDonald, Fundación Aldo Castañeda, Puente y el Instituto Neurológico de Guatemala. Realmente nosotros tenemos en nuestras manos la vida de muchos niños, ¿sí? Y por disfrutar, porque es que al final disfrutamos. Y por acá, a ver, piten. ¡Eso! Hay mucha gente que viene a disfrutar. ¡Eso me gusta! Ahí está, esa es la actitud. Así que ya lo saben, vénganse al McDonald's El Zapote. Aquí estamos disfrutando de un muy buen ambiente y aparte de eso, haciendo conciencia de que el día de hoy, en el McDía Feliz, nosotros por los niños podemos poner nuestro granito de arena. Así que vamos a seguir con más de la buena programación que tiene don Axel el día del de hoy.
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Bueno, mi gente, la verdad es de que estoy viendo que hay bastante afluencia de vehículos del otro lado del periférico, ¿sí? Del otro lado de donde nosotros estamos ubicados. Y eso quiere decir de que definitivamente hay bastante gente que ya va para su casa. Yo sé que muchos de ustedes vamos en el tránsito, ya vamos escuchando la buena programación que tiene Don DJ Axel el día de hoy aquí en Globo 98.9, porque realmente con todo ese ánimo vamos a comprar Big Macs. Así que usted, si usted se dirige a la zona 2, pues pásese por acá, pásese por el McDonald's de Zapote, venga a tomarse la fotografía, nos ponemos a platicar un ratito. Yo no tomo cafecito a estas horas porque realmente no puedo dormir, pero igual nos tomamos una agüita, nos comemos un heladito, qué sé yo, o compramos más vales de Big Mac, que es el propósito principal del día de hoy en este 7 de octubre. ¿Por qué? Porque nosotros tenemos que hacer conciencia de que los niños de todas estas fundaciones necesitan ese gran apoyo para nosotros. Por acá estaba viendo el conteo de Big Macs. Ya vamos por 261,000, según lo que acabo de ver hace como 5 minutitos. Esto se está actualizando siempre y en algún momento, pues, esperemos de llegar a todas estas metas que tenemos para el día de hoy. Así que, mi gente, ya lo sabe, estamos ubicados únicamente en el McDonald's de El Zapote. Por acá también la gente de 102.5 está transmitiendo y aquí está el Vampiro, está Don Fede, está Axel, está Chris y está Don Hugo, que también estamos haciendo de las nuestras acá. Así que si usted se viene para acá, si usted viene, qué sé yo, para la Universidad Mariano Gálvez, si usted viene para, ¿qué más podría hacer? Para la zona 2, para el barrio moderno, para el Sauce, ¿verdad? También se puede pasar por acá, también se puede pasar por acá. Definitivamente hoy tenemos que comprar todos esos vales. Hoy tenemos que llegar a ese gran límite que tenemos para que ustedes se lo disfruten y que aparte de eso colaboremos con los niños de todas estas fundaciones. 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Seguimos con la buena programación que tiene Don DJ Marcelo el día de hoy.

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8: Hola, soy Keila Castillo. En los próximos segundos te presentamos los hechos más importantes que marcan la agenda de hoy.
9: Les saluda Alexis Ponce.
8: Agricultores con cultivo dañado reciben respaldo económico. El Ministerio de Agricultura comenzó a entregar el seguro agropecuario a 33.214 productores afectados por la sequía prolongada del fenómeno del Niño. Se dispone de 52.7 millones de quetzales y los montos van desde 500 hasta 3.000 quetzales. Los beneficios están en 288 municipios de 21 departamentos.
9: Resolución judicial en caso por compra de edificio del MP. El juez segundo penal, Mario Icho, liberó a tres exfuncionarias del Ministerio Público vinculadas a la compra supuestamente sobrevalorada de un edificio en la zona 5. Señaló que hay indicios de fraude que podrían recaer en la exfiscal general Telma Aldana, quien ya tiene orden de captura.
8: Dictan pena por doble crimen cometido en 2023. El Tribunal Noveno de Sentencia Penal condenó a 54 años de prisión a Williams Paredes Chávez por la muerte de su madre de 62 años y de su sobrino de 18 años. La sentencia queda de esta manera: 27 años por parricidio y 27 años por asesinato. El crimen ocurrió en marzo del 2023 en San José Pinula, donde ambos murieron estrangulados.
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0: Eso es algo que me gusta. Fíjense que se vino una familia completa. Vénganse, hombre, vénganse, vénganse toda la familia completa. Aquí tenemos a Robin, que se vinieron a disfrutar. A ver, ¿desde dónde vienen el día de hoy?
1: De trabajo.
0: Espéreme, espéreme, espéreme. ¿Escuchamos ahí? Sí, sí, sí.
2: Venimos del trabajo de la zona 18.
0: Excelente. ¿Y hacia dónde se dirigen?
3: Zona 21.
0: Zona 21. ¿Su nombre cuál es?
3: Marcela.
0: Muchísimo gusto, Marcela. A ver, ¿su nombre cuál es?
3: Emilce.
0: Emilce. Y fíjense que qué bonito, porque me vinieron a pedir un videíto para su hija, ¿verdad? Que son fieles oyentes de Globo, y gracias por eso, porque realmente eso es parte de lo que nosotros les encanta en Globo, sentir esa cercanía de ustedes. Don Robin, ¿cuántos Big Macs se compró?
2: Cuatro.
0: ¿Cuatro nada más? ¿Y comprar?
2: Vamos a comprar otros seis.
0: Mínimo, mínimo, para complacerles con la música del día de hoy, ¿verdad?
2: Claro.
0: Definitivamente. Así que gracias por estar con nosotros. También tenemos presencia de otros colegios que se están apuntando el día de hoy para seguir celebrando aquí en el McDía Feliz en El Zapote. Así que vénganse directamente. McDonald's El Zapote. Vienen bandas, viene gente, vienen radioescuchas. Qué alegre está por acá. Gracias, Robin, por estar con nosotros. ¿Algún mensaje que quieras entregarle a todos los radioescuchas de Globo?
2: Pues invitamos a todo el pueblo que participe en este McDía Feliz y que cumplamos con el objetivo, ¿verdad? Que es la recaudación de los fondos para el beneficio de la casa Ronald McDonald.
0: No, definitivamente. Y al final yo creo que si hay algo que nosotros tenemos que observar es la empatía que tenemos para nosotros. Porque realmente no es para nosotros, es para todos los niños, ¿verdad? Definitivamente, Marcela.
3: Sí, definitivamente. Que vengan todos.
0: Que vengan todos a disfrutar, así que qué gusto tenerles por acá. Emilce, muchísimas gracias. Saluditos para Marjorie y Valentina, que fijo está escuchando.
4: Así es, mi amorcito, ya te llevo tu Big Mac, ya vamos a ir a cenar juntas a casita.
0: Así que ya lo sabes, Marjorie y Valentina, aquí pasó tu mami, pasó tu abuelita, pasó su amigo Robin. Definitivamente vamos a seguir disfrutando de este McDía Feliz aquí en McDonald's de la Zona 2. Así que también en las redes sociales, para saluditos para las redes sociales. Muchísimas gracias. Y bueno, seguimos con más de la buena programación. DJ Alex, ¿qué tenemos por ahí?
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Bueno, mi gente, la verdad es que estamos disfrutando un día increíble, el día de ustedes. En serio, el Bactiva Feliz el día de hoy ha sido bastante, bastante impresionante para su servidor, porque nunca lo había vivido con tanta intensidad. La verdad es que acabamos de ver la presentación del Colegio Santo Domingo aquí en McDonald's El Zapote, y les puedo decir, iba a transmitir cuando justamente ellos estaban acá dando la vuelta, pero después dije, no, pues se puede meter mucha bulla dentro de la programación, y no es el chiste tampoco. Pero miren, esto se está poniendo súper, súper alegre. Hay mucha gente que nos está saludando, entrando aquí al restaurante de McDonald's. ¡Qué alegre, hombre! Muchísimas gracias por estarnos acompañando acá. Recuerden que están en compañía de Globo 98.9, y todo este McDía Feliz es justamente para los niños, únicamente y exclusivamente para los niños. Así que vénganse a comprar sus vales, vengan a comer Big Mac, vengan a comprar papitas, porque las papitas de acá son, uy, una cosa impresionante. Así que véngase con toda la familia, véngase con los vecinos, véngase con la gente del Cuchubal, véngase con la gente de, qué sé yo, de la promoción. La verdad es que nosotros seguimos disfrutando de una buena programación, aparte de eso, de buena compañía, y aparte de eso, de una energía impresionante que se está dando el día de hoy aquí en McDonald's Zona 2 en El Zapote. Si usted viene para Zona 18, para Zona 6, para Zona 1, para Zona 2, si pasa por la Mariano Gálvez, si viene por el periférico, véngase para acá. Total, el día de hoy, si hay tráfico, puede desviarse un McDonald's, cómase su Big Mac, colabore con la causa y pues tranquilito se va a su casa escuchando la buena programación de Globo 98.9 como siempre. DJ Axel hoy está de perlas, papá, de perlas la programación. Yo me la estoy disfrutando como ustedes no tienen un día. Así que vamos a seguir con más de la buena programación y recuerden, pasen a comprar su vale de Big Mac.

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Bueno, mi gente, la verdad es de que seguimos disfrutando de toda esta algarabía que tenemos el día de hoy. La verdad es que qué gusto tenerles por acá. Para la gente que viene por acá en McDonald's, que pite, por favor, a ver si van escuchando. Ah, ¿verdad? Van escuchando Globo 98.9. Eso es lo que me encanta a ustedes, que realmente se ha visto toda esa energía. Hay mucha gente que se viene a disfrutar de su Big Mac el día de hoy. Y recordemos que esto que estamos realizando el día de hoy en el McDía Feliz ayuda a más de 12,500 niños y sus familias que van a contar con hospedaje, alimentación, un espacio seguro, digno durante todo el proceso de todo lo que ellos van a tratar de sus enfermedades. Así que recuerden que estamos apoyando a la casa Ronald McDonald, a la Fundación Aldo Castañeda, que también beneficia a más de 750 niños y sus familias. O sea, nosotros no estamos haciendo una, ¿cómo decirles? Algo fortuito. Es algo que realmente llena corazones. Aparte de eso, también estamos colaborando con más de 1,500 niños y sus familias, porque estos centros de puente promueven el desarrollo integral de la primera finanza, de la primera infancia, y ayudan también a combatir la desnutrición crónica infantil. Estamos ayudando a más de 45,000 terapias al año, beneficiando a más de 1,500 familias del Instituto Neurológico de Guatemala. Esa es la conciencia que debemos tener. Esto que estamos realizando el día de hoy, esa compra que usted está haciendo el día de hoy, es para beneficiar a muchos guatemaltecos que lo necesitan. Eso es lo que tenemos que llevarnos en nuestro corazón, que tenemos que llevarnos en nuestra mente, porque eso es parte de lo que nosotros somos los guatemaltecos. No dejamos solos a nuestros hermanos, a nuestros conciudadanos, a nuestros parientes, porque en algún momento alguno de nosotros nos tendremos que ver obligados a también asistir a alguna de estas fundaciones. Primero Dios que no, pero igual siempre todas las personas que en algún momento se han utilizado la Casa Ronald McDonald, la Fundación Aldo Castañeda, que han tenido este beneficio de puente y que aparte de eso han ido al Instituto Neurológico de Guatemala, definitivamente están muy agradecidos con usted. Sí, con usted que me está escuchando en estos momentos, usted que está sintonizando el 98.9, póngase un ratito la mano en el corazón, sienta que está vivo. Sienta que en algún momento todo ese amor puede proyectarlo comprando Big Mac. Y eso es lo que realmente estamos haciendo el día de hoy en el McDía Feliz. Hay muchísimo tránsito aquí en la zona 2, aquí terminando el periférico. Y también hay mucha gente que está ingresando aquí al McDonald's del Zapote. Y realmente, qué bonito ver. Qué bonito ver cómo somos los guatemaltecos, cómo tenemos un amor tan grande, un corazón tan enorme. Y bueno, yo me voy despidiendo porque ya llegamos a este límite y después de 6 horas de estar disfrutando de compartir toda esa energía positiva, porque al final creo que si algo nos dejan los niños es que tienen un corazón noble, es que tienen un corazón puro, es que tienen un corazón que trasciende los momentos. Así que gracias por su sintonía, gracias por su compra. Si usted todavía no ha comprado en estos momentos sus vales de Big Mac, pues pase a un McDonald's, pase al que sea, puede ser aquí en Zona 2, puede ser, son 100 McDonald's los que tenemos, entonces no hay excusa, es un día al año, así que mano en la conciencia, mano en el corazón, mano en el amor, y pues, démosle con todo, porque los guatemaltecos somos lo máximo. Así que, como siempre lo digo, buenas noches para todo el mundo.